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las horas con la fiera de Ojinaga. Un saludo para mi raza del bellísimo Estado Grande, que siempre se están reportando aquí a cabina al 719-562-0947. Un saludo, a ver, aquí tenemos los saluditos para Miguel y el Pelón, que pues nomás no trabajan, dice el señor Manuel ahí.

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¿Cuántos nacieron el día de hoy? A ver, mi gente bonita, y nos vamos con otra de Ramón Ayala, Un Rinconcito en el Cielo. Son las 6:35, enviándoselos hasta donde llega la señal de Tigre FM, 94.7 FM, 101.5 FM y 15.

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escuchan a Alicia Villarreal, Sentimientos, 7 minutos nos separan de las 7 de la tarde y ya es hora de retirarme, pero sigue la buena programación de Tigre FM 94.7 FM, 101.5 FM y 1580 AM. Ya saben, su amiga y servidora Leticia Barraza, la amiga de toda la raza, de lunes a viernes de 3 a 7. Ya saben que aquí te tocamos pura

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4: Bueno.

Miramonte es una producción exclusiva de Anchor Media Incorporated. 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Edición Adrián Escobedo. Productores ejecutivos Abel Quiñones y Charlie Campa. Todos los derechos reservados.

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0: Bueno.
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0: Dominga de Febe.
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0: Jesús.
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1: Cántale bonito, mi Jesse Uribe.

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Saludcita para todos los que andan tomando. ¿Están tomando o no están tomando, cabrones, pues? ¡Ay! ¿Un traguito qué? Venga, su traguito, viejo. Poquito porque se acaba, dicen.

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Oiga, mi, para que se lo sepa, aquí también hay chismecito. Resulta ser que ya soltaron el por qué terminaron la Kenia y el Peso Pluma. Supuestamente, él le hizo ojitos a través de las redes sociales a otra mujer, oiga. Eso es lo que dice el chisme.

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lo traen hasta en la sopa, oiga, ¿qué pasó? Pues lo van a traer de tema en una telenovela que se va a llamar Tierra de Amor y Coraje. Ándele, la canción se llama Desde que te tengo, así que lo vamos a escuchar en todos lados. Ese es

0: Eso.
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y la Fiera Empinada lanzaron Yo No Le Dije. Es una colaboración que marca la primera incursión de la Espinosa Paz en el sonido en norteño. Sanz, ya lo oyó,

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0: último cuarto, como en el fútbol soccer, que ahora tiene cuatro cuartos. Óigame, esto se llama Ya Te Olvidé, La Cumbre Norteña. Una de las canciones que traen orgullo herido, pero aquí está. Y luego amarramos con el punto final, con la energía norteña. Ya regresamos con el último chismecito del día, no se me vaya. ¡Siga aquí, norteñazo!
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entre Lupillo Rivera y la Beli Beli. Así es. Dicen que traen un caso en manos de abogados, pero han dicho, pues, ¿cuál es el tema? Pues no, ya terminaron mucho tiempo, oiga. Bueno, vamos a ver qué pasa con esto más adelante. Sale usted y yo, nos escuchamos.

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0: buenos.
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2: Mi gente, llegamos de nueva cuenta, es jueves y aquí estamos con el mentalista. Jueves de caracoles vírgenes, jueves de cartas del tarot, lo que usted quiera. Porque cuando usted le marque al mentalista y le haga la pregunta, usted le dice si quiere los caracoles vírgenes o las cartas del tarot. Y el día de hoy le traemos un programa como, bueno, ya es costumbre, ¿no? Con mucha gente que nos marca y que le hace la pregunta al mentalista para que usted tenga lápiz y papel ya desde ahorita para que apunte el número de teléfono que le vamos a estar dando ya a continuación. Para que le marque, márquele y haga la pregunta. Pero también aquí en cabina estamos recibiendo llamadas, que más adelantito vamos a ir por esa llamada. Mentalista, es jueves, jueves, jueves.
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2: Ahí está, mi gente, lo están escuchando el mentalista. Tenemos llamada por acá, vamos a decirle a esta persona con quién tenemos el gusto.
4: No sé si se acuerde de mí, soy Emma Torres, mentalista.
3: Emma, primero que todo, déjame decirte mil y mil gracias por permitir que tu llamado salga al aire. Y segundo, pues lamentablemente, como son tantas las personas que me visitan, que a veces no tengo bien en claro la persona que nos está llamando. Por eso te pido que, por favor, asumo que no es la primera vez que te comunicas conmigo, me comentes cuál es el motivo de esta llamada, y si es una consulta, pues, ¿me podría recordar cuál es tu fecha de nacimiento, por favor?
4: Le hablo para dar mi testimonio.
3: Ah, bueno, mi querida amiga Emma, ya me están buscando acá los otros mentalistas tus datos, pero cuéntanos, por favor, cuál es tu experiencia con tu visita a nosotros los mentalistas.
4: Yo hace tiempo acudí con usted porque mi negocio me estaba yendo muy mal. Empecé a ver cosas raras aquí que venían y me tiraban algunas cosas que olían muy feo. Y la verdad, mis ventas bajaron mucho. Y gracias a usted, pues ya pude descubrir más bien quién era la persona que nos estaba haciendo ese daño. Gracias a usted ya le eliminamos el daño, la salación que nos había provocado. Estoy muy agradecida porque ahora ya tengo mucha venta y mi negocio ya está funcionando como debe de ser.
3: Bueno, Emma, me acaba de decir acá el mentalista Santiago, el mentalista Luciano, quienes fueron los que se encargaron de su problema, que cuando usted llegó a nuestro centro de ayuda espiritual, se le hizo un estudio y allí se descubrió que quien le había salado a usted su negocio era su expareja, que al verse él descubierto en su infidelidad, él buscó la forma y la manera de vengarse de usted para que económicamente le fuera mal a usted, Emma, y así usted lo perdonara y él volverá a acercarse. Pero como usted buscó la ayuda de ellos y los mentalistas le ayudaron a sacar ese salamiento que usted tenía, pues obviamente su negocio se volvió a recuperar y usted volvió a sustentar su bienestar, mi querida amiga, en el aspecto económico. Le agradecemos muchísimo por esta llamada, por este testimonio y sobre todo por darnos ese gran apoyo, porque sabemos que esta misma comunicación va a abrir corazones y posibilidades de que otro hermano y hermana en Cristo tome la firme decisión de acercarse a visitarnos. ¿Y cómo se siente ahora, Emma?
4: Estoy muy agradecida, mentalista.
3: Y nosotros te agradecemos a ti por regalarnos este llamado telefónico de agradecimiento. Hechos y no palabras. ¿Tú qué estás esperando? Llama ahora mismo.
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2: Mi gente, seguimos con este programa. Aquí estamos en cabina compartiendo micrófonos con el mentalista y un servidor de Chacal para todos ustedes que ya nos escuchan día a día. Bueno, pues reciban el saludo y agarren lápiz y papel para que si ustedes quieren una consulta, quizás no es para usted, pero quizás por ahí tiene algún familiar, algún amigo, o quizás allí en el trabajo alguien ya le comentó y le dijo, ¿sabes qué? Pues el primo de fulana de tal, pues dicen que está embrujado, siente esto, se levanta a las 3 de la mañana, ya no puede dormir, o se la pasa sintiendo esos dolores en el cuerpo y usted se pregunta por qué. Hágale la pregunta, platíquele todo eso al mentalista para que usted de una vez salga de esa duda.
3: Tu justicia está por llegar.
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2: Frente a frente, siga marcando, mi gente. Aquí estamos. Aquí está con nosotros el mentalista. Siga marcando, pero muchas gracias a esta persona que ya nos aguantó un buen ratito. Vamos a decirle cómo se llama.
6: Martín Adame.
3: Martín, muchísimas gracias por participar de este programa del mentalista. ¿Cuál es su fecha de nacimiento?
6: Marzo 3 del 82.
3: Martín, ¿y qué lo motivó a comunicarse el día de hoy con nosotros?
6: Pues yo le estoy llamando porque, mire, hace poco conocí a una mujer y ella me gusta mucho. Y pues ella también está interesada en mí. Cuando estamos bien, algo hace que me porte mal con ella. No sé cómo explicarlo, como si algo me obligara a que me tengo que portar mal con ella. La cosa es que luego me arrepiento, pero pues el daño ya está hecho. Pero le juro que no es con la intención. Yo no soy así.
3: Bueno, Martín, vamos a mirar a ver qué nos dicen los caracoles vírgenes. Veo acá la presencia de una mujer que está muy, pero muy, muy resentida con usted, mi querido Martín. Una mujer de alrededor de los 33 años a los 36 años. Una persona con quien usted tuvo una relación afectivo-sentimental. Y esta persona, mi querido amigo, agarró una fotografía suya, la rasgó, la ungió con sangre de regla de ella y está colocado o velado en un altar de la Santa Muerte con velas con forma de pene, originando esos cambios que usted tiene en su conducta con cualquier mujer con quien usted, mi querido amigo, inicie o pretenda tener una relación de noviazgo o mucho más profunda.
6: Sí, casi como usted me la describe, creo que es mi ex. Ella no aceptó que termináramos y, pues sí, cada vez que, no sé cómo se entera de que ando con alguien y tiene que aparecer en mi vida, me manda mensajes o trata de buscarme.
3: El que sabe, sabe, no es como el que está aprendiendo, mi querido amigo Martín. Y los caracoles vírgenes siempre son muy certeros, inclusive más que las cartas del tarot. Pero, mi estimado hermano, acá lo importante es que justamente logremos liberarlo de este amarre, de este entongamiento que le están realizando a usted, y de esa forma, de esa manera, al liberarlo, usted pueda realmente rehacer su vida afectiva, amorosa, como usted debe de hacerlo, y encontrar la felicidad con otra persona, con otra mujer. Lo voy a dejar en línea privada con el mentalista Andrés y con el mentalista Milo. ¿Le parece bien?
6: Sí, yo aquí lo voy a estar esperando, gracias.
3: Perfecto, mi querido amigo Martín, Dios me lo bendiga. Día a día nos enfrentamos con rituales de magia negra, con rituales de endulzamientos, uniones de pareja e inclusive amarres para destruir a una pareja. Nosotros estamos aquí para ayudarte a recuperar tu bienestar en el amor.
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2: Muy gente, seguimos con el mentalista, sígale marcando. Aquí estamos con la persona que tiene más de 38 años de experiencia y lo tenemos aquí para todos ustedes que por ahí seguramente nos andan escuchando ahí en su casa, quizás en su automóvil o en su trabajo. Es el caso de usted que por ahí a lo mejor tiene un taxi o un Uber y se le vino todo para abajo, ya nadie le habla, no le llega ningún cliente. Es el momento de que usted en este preciso instante le marque al mentalista y le haga la pregunta. Si usted no tiene cómo ir a donde está el mentalista, no se preocupe porque ellos también lo pueden ayudar en ese aspecto de mandarles un ride.
3: Es triste y parte el alma, pero es una realidad. En el día a día vemos matrimonios dañados, vemos hogares destruidos por la envidia, la maldad, el odio y el egoísmo de una tercera persona que a través de un trabajo de brujería, una unión de pareja, un guadanguango, un tomizo, un bebedizo, un alumbramiento en un altar de la Santa Muerte, dañan un hogar, dañan un matrimonio, dañan un noviazgo. Por eso es necesario que recuerdes que este es el número en el cual vas a encontrar solución a tu problema y recuperar el amor en tu vida.
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3: A través de esa llamada telefónica, por medio de los caracoles vírgenes, las cartas del tarot, te estaremos diciendo qué es lo que está pasando en tu pareja, qué es lo que está aconteciendo en tu vida, inclusive si la enfermedad por la cual estás atravesando tiene que ver con esos trabajos de magia negra que hoy por hoy están perjudicándote.
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2: Vamos por acá a decirle a esta persona con quién tenemos el gusto.
7: Soy Carla Soto.
3: Carla, muchísimas gracias por su llamado telefónico, Dios me la bendiga, gracias por permitir que su llamado salga al aire. Carla, por favor, ¿cuál es tu fecha de nacimiento?
7: El 12 de diciembre de 1990.
3: ¿Y cuál es su consulta, mi querida hermana en Cristo?
7: Maestro, mi esposo cambió bastante en los últimos meses, se volvió muy celoso, me revisa el teléfono, me pregunta dónde voy, me controla cómo me he visto, y ese cambio fue muy de repente, no fue gradual.
3: Bueno, vamos a mirar a ver qué es lo que está pasando acá. ¡Wow! Pero es que su esposo se ha alterado al punto tal que inclusive ya le está originando usted problemas en su trabajo, ¿es correcto?
7: Ay, sí, qué vergüenza. Se puso a gritar como loco en el estacionamiento y pues mi jefe me dijo que si volvía a pasar algo así le iba a llamar a la policía.
3: Es triste y parte el alma, Carla, lo que le voy a decir. ya que, según veo acá, a través de los caracoles vírgenes, su marido siempre ha sido un hombre desconfiado, pero supremamente inseguro, y su señora madre, sí, su señora madre, Carla, nunca estuvo de acuerdo con que usted se juntara con este hombre, porque él era consumidor, porque él era una persona desordenada, y además de que era consumidor de drogas, también era un hombre violento, violento, mi querida amiga. ¿Usted se enamoró de él? ¿Usted pensó que por ese amor él iba a cambiar? ¿Que si usted le daba unos hijos, un hogar, que con eso él ya iba a ser un hombre completamente diferente? Pero no es así. Y peor, porque su señora madre agarró una fotografía de ustedes dos, la rasgó, la puso en un altar de la Santa Muerte y está quemando velas de pareja y haciendo invocaciones justamente para que ustedes como pareja empiecen a pelear al punto tal de que la misma policía sea quien los separe a ustedes. Y ella le ha estado diciendo mentiras o chismes a él para fomentar mucho más esa inseguridad, y él ha incrementado el consumo de las drogas.
7: Sí, maestro, lo sospechaba, pero no estaba segura. Por eso no me sorprende que me lo diga. ¿Y usted me puede ayudar a que deje esa porquería?
3: Claro que te podemos ayudar para que él deje esa porquería. Ya te voy a dejar en línea privada con el mentalista Luciano y Santiago, que se van a hacer cargo de este caso. ¿Te parece bien?
7: Me quedo en línea, gracias.
3: Perfecto, mi estimada hermana, Dios te bendiga. ¿Y tú qué estás esperando? 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
2: Seguimos frente a frente en este programa del Mentalista para todos ustedes que en este momento por ahí nos están escuchando. Quizás a usted ya le dijeron que tiene ese mal desconocido. Quizás usted es de las personas que se la pasa despertándose a las 3 de la mañana, ya no puede dormir. Es el momento, es la hora de que le marque al Mentalista. O quizás usted ya fue a visitar a ese brujo, a ese chamán, a esa señora, a esas señoras que se dedican a darles una hierbita, que le pasan el huevo y usted sigue igual. No se preocupe, porque aquí está el Mentalista, márquele y haga la pregunta. 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
2: Es el Mentalista y está aquí con nosotros. ¿Con quién tenemos el placer? Díganos su nombre.
8: Adalberto Reyes.
3: Adalberto, sea bienvenido a este programa del Mentalista. Por favor, Adalberto, dígame cuál es su fecha de nacimiento.
8: Febrero 17 de 1969.
3: Adalberto, ¿y cuál es su consulta que lo motivó el día de hoy a llamarnos?
8: Maestro, mi problema es que me tiemblan demasiado las manos. No las puedo controlar. Y pues soy carpintero, mis manos son mi trabajo. Yo fui con el neurólogo, me hizo resonancia, análisis de sangre, todo normal. Pero el temblor sigue. Y hay días que no puedo ni agarrar bien las herramientas.
3: Bueno, Alberto, vamos a mirar a ver qué nos dicen los caracoles vírgenes. Según estoy viendo acá, mi querido amigo, usted tiene una coartación energético-mental. ¿Y qué es eso, mi querido amigo? No es una brujería, no es magia negra, tampoco es una enfermedad, mi querido amigo, con la cual usted pueda ser diagnosticado o tratado por los médicos. Esto acá tiene que ver, mi estimado hermano, con problemas y dificultades que usted, mi estimado hermano, se guarda para sí mismo. Usted es un hombre demasiado pasivo, mi querido Adalberto. Usted es un ser humano que se frustra demasiado, pero usted no saca esa frustración. Usted no se despega de esa frustración. Y cuando hay sucesos alrededor suyo, ya sea provocados por hermanos, por hijos, por su pareja, por su mamá, por su papá. Anyway, es tal su frustración, Adalberto, que inclusive usted empieza como a temblar. ¿Es así o me estoy equivocando?
8: Así como usted dice, el temblor no es constante. A veces desaparece por horas y luego regresa, como si lo aprendieran y lo apagaran. Es bien raro.
3: Adalberto, claro, usted siente que se prende o se apaga porque usted es el que justamente maneja ese switch. Usted me hace acordar de mi abuelita, mi querido amigo Adalberto. Ella nos mandaba a nosotros a hacer el oficio de la casa cuando éramos morros, pero al final de que habíamos hecho ya el oficio, venía y nos reclamaba. No, es que eso no se hace así. Venga, yo lo voy a hacer porque eso se hace, es como yo quiero que se haga. Y allí estaba la frustración de ella. A usted le pasa lo mismo. Y esa frustración es lo que lo lleva a usted a esa coartación. Mejor dicho, usted mismo se está provocando esta enfermedad.
8: Maestro, ¿y usted no puede quitar eso?
3: Claro que sí, Adalberto. Ya te voy a dejar en línea privada con el mentalista Jacob, con la mentalista Janina, que se van a hacer cargo de su caso. ¿Le parece bien?
8: Claro, yo aquí espero. Gracias.
3: Mil y mil gracias, Adalberto. Dios te bendiga. ¿Y tú qué estás esperando? Este es el momento de decir basta al infortunio, a la calamidad y a los problemas. 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
2: Seguimos frente a frente con el mentalista. Aquí estamos en este programa. 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Muchas de las veces usted tiene cosas ahí en su casa que el mentalista le va a pedir y usted ni cuenta se da. Por eso es de allí que haga de la pregunta. 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
2: Ahí está, mi gente, márquele y haga la pregunta. Vamos a atender esta llamada por acá. ¿Con quién tenemos el gusto?
10: Con Laura Rojas.
3: Laura, sea bienvenida a este segmento del Mentalista. Por favor, dígame, ¿cuál es su fecha de nacimiento?
10: Septiembre 14 de 1998.
3: Laura, ¿y cuál es el motivo de esta llamada telefónica?
10: Maestro, necesito hablar con usted porque ya no sé qué hacer con mi hija. Últimamente la noto muy cambiada. Cualquier cosa que le digo le molesta, me ignora, me habla golpeado y hasta me cierra la puerta en la cara. La verdad, ya no la reconozco.
3: Bueno, Laura, entonces vamos a mirar qué nos dicen los caracoles vírgenes, mi estimada hermana en Cristo. Estoy visualizando que su hija, mi estimada amiga, hace poco conoció a una niña en su escuela, una niña de nombre Karen. No sé si le suena este nombre.
10: Sí, maestro, ella es una compañera nueva que entró a la escuela y así se llama. Y la verdad también pues nunca me llevó una espina desde que la vi.
3: Laura, pues déjame decirle lo siguiente, mi querida amiga. En muchas ocasiones, los niños, niñas, que provienen de hogares disfuncionales, como es el caso de esta niña Karen, con quien hoy por hoy su hija está entablando una amistad, con quien hoy por hoy su hija prácticamente tiene una cercanía muy estrecha, tienen cierto tipo de conductas que llevan a lamentablemente a influenciar negativamente a nuestros hijos. Nuestros hijos que empiezan a desviar sus caminos de sus proyectos, de sus sueños, de sus metas, y que empiezan inclusive a cambiar su comportamiento, su carácter y su forma de ser, sobre todo cuando nosotros como padres empezamos a ejercer cierto tipo de límites en ellos. De allí se desprende, mi querida amiga, que muchos chicos entren al mundo de las drogas, entren al mundo, primero que todo, a fumar marihuana, a probar la marihuana, y después cosas mucho más fuertes. De allí, inclusive, empiecen a faltar a la escuela, empiecen a no llegar a la casa, y si uno les llama la atención, esto es un motivo para que ellos terminen alejándose. El caso es muy fuerte, por eso es que yo le voy a dejar en línea privada con la mentalista Mari y con el mentalista Milo, que ellos van a decirle cuál es el método que vamos a implementar con su hija para volverla a llevar al camino, al sendero del bienestar. ¿Le parece bien eso?
10: Sí, maestro, aquí lo voy a estar esperando. Muchas gracias.
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1: Por hoy no es más. 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No permita que la mala suerte, la envidia, el daño y la maldad arruinen su vida y destruyan su felicidad. Hasta pronto y gracias por escucharnos.

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2: Mi gente, llegamos de nueva cuenta, es jueves y aquí estamos con el mentalista. Jueves de caracoles vírgenes, jueves de cartas del tarot, lo que usted quiera. Porque cuando usted le marque al mentalista y le haga la pregunta, usted le dice si quiere los caracoles vírgenes o las cartas del tarot. Y el día de hoy le traemos un programa como, bueno, ya es costumbre, ¿no? Con mucha gente que nos marca y que le hace la pregunta al mentalista para que usted tenga lápiz y papel ya desde ahorita para que apunte el número de teléfono que le vamos a estar dando ya a continuación para que le marque, márquele y haga la pregunta. Pero también aquí en cabina estamos recibiendo llamadas, que más adelantito vamos a ir por esa llamada. Mentalista, es jueves, jueves, jueves.
3: 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Hoy, un nuevo día más para ayudar, servir y colaborar. 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
2: Ahí está, mi gente, lo están escuchando el mentalista. Tenemos llamada por acá, vamos a decir a esta persona con quién tenemos el gusto.
4: No sé si se acuerde de mí, soy Emma Torres, mentalista.
3: Emma, primero que todo, déjame decirte mil y mil gracias por permitir que tu llamado salga al aire. Y segundo, pues lamentablemente, como son tantas las personas que me visitan, que a veces no tengo bien en claro la persona que nos está llamando. Por eso te pido que, por favor, asumo que no es la primera vez que te comunicas conmigo, me comentes cuál es el motivo de esta llamada y si es una consulta, pues, ¿me podría recordar cuál es tu fecha de nacimiento, por favor?
4: Le hablo para dar mi testimonio.
3: Ah, bueno, bueno. Mi querida amiga Emma, ya me están buscando acá los otros mentalistas tus datos. Pero cuéntanos, por favor, ¿cuál es tu experiencia con tu visita a nosotros los mentalistas?
4: Yo hace tiempo acudí con usted porque mi negocio me estaba yendo muy mal. Empecé a ver cosas raras aquí que venían y me tiraban algunas cosas que olían muy feo. Y la verdad, mis ventas bajaron mucho. Y gracias a usted, pues ya pude descubrir más bien quién era la persona que nos estaba haciendo ese daño. Gracias a usted ya le eliminamos el daño, la salación que nos había provocado. Le estoy muy agradecida porque ahora ya tengo mucha venta y mi negocio ya está funcionando como debe de ser.
3: Bueno, Emma, me acaba de decir acá el mentalista Santiago, el mentalista Luciano, quienes fueron los que se encargaron de su problema, que cuando usted llegó a nuestro centro de ayuda espiritual, se le hizo un estudio y allí se descubrió que quien le había salado a usted su negocio era su expareja, que al verse él descubierto en su infidelidad, él buscó la forma y la manera de vengarse de usted para que económicamente le fuera mal a usted, Emma, y así usted lo perdonara y él volverá a acercarse. Pero como usted buscó la ayuda de ellos y los mentalistas le ayudaron a sacar ese salamiento que usted tenía, pues obviamente su negocio se volvió a recuperar y usted volvió a sustentar su bienestar, mi querida amiga, en el aspecto económico. Le agradecemos muchísimo por esta llamada, por este testimonio y sobre todo por darnos ese gran apoyo, porque sabemos que esta misma comunicación va a abrir corazones y posibilidades de que otro hermano y hermana en Cristo tome la firme decisión de acercarse a visitarnos. ¿Y cómo se siente ahora, Emma?
4: Estoy muy agradecida, mentalista.
3: Y nosotros te agradecemos a ti por regalarnos este llamado telefónico de agradecimiento. Hechos y no palabras. Tú, ¿qué estás esperando? 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
2: Mi gente, seguimos con este programa. Aquí estamos en cabina compartiendo micrófonos con el mentalista y un servidor de Chacal para todos ustedes que ya nos escuchan día a día. Bueno, pues reciban el saludo y agarren lápiz y papel para que si ustedes quieren una consulta, quizás no es para usted, pero quizás por ahí tiene algún familiar, algún amigo, o quizás allí en el trabajo alguien ya le comentó y le dijo, ¿sabes qué? 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
2: Frente a frente, siga marcando, mi gente. Aquí estamos, aquí está con nosotros el mentalista, siga marcando. Pero muchas gracias a esta persona que ya nos aguantó un buen ratito. Vamos a decirle, ¿cómo se llama?
5: Martín Adame.
3: Martín, muchísimas gracias por participar de este programa del mentalista. ¿Cuál es su fecha de nacimiento?
5: Marzo 3 del 82.
3: Martín, ¿y qué lo motivó a comunicarse el día de hoy con nosotros?
5: Pues yo le estoy llamando porque, mire, hace poco conocí a una mujer y ella me gusta mucho. Y pues ella también está interesada en mí. Cuando estamos bien, algo hace que me porte mal con ella. No sé cómo explicarlo, como si algo me obligara a que me tengo que portar mal con ella. La cosa es que luego me arrepiento, pero pues el daño ya está hecho. Pero le juro que no es con la intención. Yo no soy así.
3: Bueno, Martín, vamos a mirar a ver qué nos dicen los caracoles vírgenes. Veo acá la presencia de una mujer que está muy, pero muy, muy resentida con usted, mi querido Martín. Una mujer de alrededor de los 33 años a los 36 años. Una persona con quien usted tuvo una relación afectivo-sentimental. Y esta persona, mi querido amigo, agarró una fotografía suya, la rasgó, la ungió con sangre de regla de ella y está colocado o velado en un altar de la Santa Muerte con velas con forma de pene, originando esos cambios que usted tiene en su conducta con cualquier mujer con quien usted, mi querido amigo, inicie o pretenda tener una relación de noviazgo o mucho más profunda.
5: Sí, casi como usted me la describe, creo que es mi ex. Ella no aceptó que termináramos y, pues sí, cada vez que, no sé cómo se entera de que ando con alguien y tiene que aparecer en mi vida, me manda mensajes o trata de buscarme.
3: El que sabe, sabe, no es como el que está aprendiendo, mi querido amigo Martín. Y los caracoles vírgenes siempre son muy certeros, inclusive más que las cartas del tarot. Pero, mi estimado hermano, acá lo importante es que justamente logremos liberarlo de este amarre, de este entongamiento que le están realizando a usted, y de esa forma, de esa manera, al liberarlo, usted pueda realmente rehacer su vida afectiva, amorosa, como usted debe de hacerlo, y encontrar la felicidad con otra persona, con otra mujer. Lo voy a dejar en línea privada con el mentalista Andrés y con el mentalista Milo. ¿Le parece bien?
5: Sí, yo aquí lo voy a estar esperando. Gracias.
3: Perfecto, mi querido amigo Martín. Dios me lo bendiga. Día a día nos enfrentamos con rituales de magia negra, con rituales de endulzamientos, uniones de pareja e inclusive amarres para destruir a una pareja. Nosotros estamos aquí para ayudarte a recuperar tu bienestar en el amor.
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2: Mi gente, seguimos con el mentalista, sígale marcando. Aquí estamos con la persona que tiene más de 38 años de experiencia y lo tenemos aquí para todos ustedes que por ahí seguramente nos andan escuchando ahí en su casa, quizás en su automóvil o en su trabajo. Es el caso de usted que por ahí a lo mejor tiene un taxi o un Uber y se le vino todo para abajo, ya nadie le habla, no le llega ningún cliente. 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Si usted no tiene cómo ir a donde está el mentalista, no se preocupe porque ellos también lo pueden ayudar en ese aspecto de mandarles un ride.
3: Es triste y parte el alma, pero es una realidad. En el día a día vemos matrimonios dañados, vemos hogares destruidos por la envidia, la maldad, el odio y el egoísmo de una tercera persona que a través de un trabajo de brujería, una unión de pareja, un guadanguango, un tomizo, un bebedizo, un alumbramiento en un altar de la Santa Muerte, dañan un hogar, dañan un matrimonio, dañan un noviazgo. 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
2: Vamos por acá a decirle a esta persona con quién tenemos el gusto.
7: Soy Carla Soto.
3: Carla, muchísimas gracias por su llamado telefónico, Dios me la bendiga, gracias por permitir que su llamado salga al aire. Carla, por favor, ¿cuál es tu fecha de nacimiento?
7: El 12 de diciembre de 1990.
3: ¿Y cuál es su consulta, mi querida hermana en Cristo?
7: Maestro, mi esposo cambió bastante en los últimos meses, se volvió muy celoso, me revisa el teléfono, me pregunta dónde voy, me controla cómo me he visto, y ese cambio fue muy de repente, no fue gradual.
3: Bueno, vamos a mirar a ver qué es lo que está pasando acá. ¡Wow! Pero es que su esposo se ha alterado al punto tal que inclusive ya le está originando usted problemas en su trabajo, ¿es correcto?
7: Ay, sí, qué vergüenza, se puso a gritar como loco en el estacionamiento, y pues mi jefe me dijo que si volvía a pasar algo así le iba a llamar a la policía.
3: Es triste y parte el alma, Carla, lo que le voy a decir, ya que según veo acá, a través de los caracoles vírgenes, su marido siempre ha sido un hombre desconfiado, pero supremamente inseguro. Supremamente inseguro. Y su señora madre, sí, su señora madre, Carla, nunca estuvo de acuerdo con que usted se juntara con este hombre. Porque él era consumidor, porque él era una persona desordenada, y además de que era consumidor de drogas, también era un hombre violento. Violento, mi querida amiga. ¿Usted se enamoró de él? ¿Usted pensó que por ese amor él iba a cambiar? ¿Que si usted le daba unos hijos, un hogar, que con eso él ya iba a ser un hombre completamente diferente? Pero no es así. Y peor, porque su señora madre agarró una fotografía de ustedes dos, la rasgó, la puso en un altar de la Santa Muerte y está quemando velas de pareja y haciendo invocaciones justamente para que ustedes como pareja empiecen a pelear al punto tal de que la misma policía sea quien los separe a ustedes. Y ella le ha estado diciendo mentiras o chismes a él para fomentar mucho más esa inseguridad, y él ha incrementado el consumo de las drogas.
7: Sí, maestro, lo sospechaba, pero no estaba segura. Por eso no me sorprende que me lo diga. ¿Y usted me puede ayudar a que deje esa porquería?
3: Claro que te podemos ayudar para que él deje esa porquería. Ya te voy a dejar en línea privada con el mentalista Luciano y Santiago, que se van a hacer cargo de este caso. ¿Te parece bien?
7: Me quedo en línea, gracias.
3: Perfecto, mi estimada hermana, Dios te bendiga. ¿Y tú qué estás esperando? ¡Ponme a prueba! ¡Llama ahora mismo!
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2: Seguimos frente a frente en este programa del Mentalista para todos ustedes que en este momento por ahí nos están escuchando. Quizás a usted ya le dijeron que tiene ese mal desconocido. Quizás usted es de las personas que se la pasa despertándose a las 3 de la mañana, ya no puede dormir. Es el momento, es la hora de que le marque al Mentalista. O quizás usted ya fue a visitar a ese brujo, a ese chamán, a esa señora, esas señoras que se dedican a darles una hierbita, que le pasan el huevo y usted sigue igual. No se preocupe, porque aquí está el Mentalista. 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
2: Es el Mentalista y está aquí con nosotros. ¿Con quién tenemos el placer? Díganos su nombre.
8: Adalberto Reyes.
3: Adalberto, sea bienvenido a este programa del Mentalista. Por favor, Adalberto, dígame cuál es su fecha de nacimiento.
8: Febrero 17 de 1969.
3: Adalberto, ¿y cuál es su consulta que lo motivó el día de hoy a llamarnos?
8: Maestro, mi problema es que me tiemblan demasiado las manos. No las puedo controlar. Y pues soy carpintero, mis manos son mi trabajo. Y Yo fui con el neurólogo, me hizo resonancia, análisis de sangre, todo normal. Pero el temblor sigue. Y hay días que no puedo ni agarrar bien las herramientas.
3: Bueno, Alberto, vamos a mirar a ver qué nos dicen los caracoles vírgenes. Según estoy viendo acá, mi querido amigo, usted tiene una coartación energético-mental. ¿Y qué es eso, mi querido amigo? No es una brujería, no es magia negra, tampoco es una enfermedad, mi querido amigo, con la cual usted pueda ser diagnosticado o tratado por los médicos. Esto acá tiene que ver, mi estimado hermano, con problemas y dificultades que usted, mi estimado hermano, se guarda para sí mismo. Usted es un hombre demasiado pasivo, mi querido Adalberto. Usted es un ser humano que se frustra demasiado, pero usted no saca esa frustración. Usted no se despega de esa frustración. Y cuando hay sucesos alrededor suyo, ya sea provocados por hermanos, por hijos, por su pareja, por su mamá, por su papá. Anyway, es tal su frustración, Adalberto, que inclusive usted empieza como a temblar. ¿Es así o me estoy equivocando?
8: Así como usted dice, el temblor no es constante. A veces desaparece por horas y luego regresa, como si lo aprendieran y lo apagaran. Es bien raro.
3: Adalberto, claro, usted siente que se prende o se apaga porque usted es el que justamente maneja ese switch. Usted me hace acordar de mi abuelita, mi querido amigo Adalberto. Ella nos mandaba a nosotros a hacer el oficio de la casa cuando éramos morros, pero al final de que habíamos hecho ya el oficio, venía y nos reclamaba. No, es que eso no se hace así. Venga, yo lo voy a hacer porque eso se hace, es como yo quiero que se haga. Y allí estaba la frustración de ella. A usted le pasa lo mismo. Y esa frustración es lo que lo lleva a usted a esa coartación. Mejor dicho, usted mismo se está provocando esta enfermedad.
8: Maestro, ¿y usted no puede quitar eso?
3: Claro que sí, Adalberto. Ya te voy a dejar en línea privada con el mentalista Jacob, con la mentalista Janina, que se van a hacer cargo de su caso. ¿Le parece bien?
8: Claro, yo aquí espero. Gracias.
3: Mil y mil gracias, Adalberto. Dios te bendiga. ¿Y tú qué estás esperando? Este es el momento de decir basta al infortunio, a la calamidad y a los problemas. 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
2: Seguimos frente a frente con el mentalista. Aquí estamos en este programa. 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Muchas de las veces usted tiene cosas ahí en su casa que el mentalista le va a pedir y usted ni cuenta se da. Por eso es de allí que haga de la pregunta. 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
2: Ahí está, mi gente, márquele y haga la pregunta. Vamos a atender esta llamada por acá. ¿Con quién tenemos el gusto?
9: Con Laura Rojas.
3: Laura, sea bienvenida a este segmento del Mentalista. Por favor, dígame, ¿cuál es su fecha de nacimiento?
9: Septiembre 14 de 1998.
3: Laura, ¿y cuál es el motivo de esta llamada telefónica?
9: Maestro, necesito hablar con usted porque ya no sé qué hacer con mi hija. Últimamente la noto muy cambiada. Cualquier cosa que le digo le molesta, me ignora, me habla golpeado y hasta me cierra la puerta en la cara. La verdad, ya no la reconozco.
3: Bueno, Laura, entonces vamos a mirar qué nos dicen los caracoles vírgenes, mi estimada hermana en Cristo. Estoy visualizando que su hija, mi estimada amiga, hace poco conoció a una niña en su escuela, una niña de nombre Karen. No sé si le suena este nombre.
9: Sí, maestro, ella es una compañera nueva que entró a la escuela y así se llama. Y la verdad también pues nunca me llegó una espina desde que la vi.
3: Laura, pues déjeme decirle lo siguiente, mi querida amiga. En muchas ocasiones, los niños, niñas, que provienen de hogares disfuncionales, como es el caso de esta niña Karen, con quien hoy por hoy su hija está entablando una amistad, con quien hoy por hoy su hija prácticamente tiene una cercanía muy estrecha, tienen cierto tipo de conductas que llevan a lamentablemente a influenciar negativamente a nuestros hijos que empiezan a desviar sus caminos de sus proyectos, de sus sueños, de sus metas, y que empiezan inclusive a cambiar su comportamiento, su carácter y su forma de ser, sobre todo cuando nosotros como padres empezamos a ejercer cierto tipo de límites en ellos. De allí se desprende, mi querida amiga, que muchos chicos entren al mundo de las drogas, entren al mundo, primero que todo, a fumar marihuana, a probar la marihuana, y después cosas mucho más fuertes. De allí, inclusive, empiecen a faltar a la escuela, empiecen a no llegar a la casa, y si uno les llama la atención, esto es un motivo para que ellos terminen alejándose. El caso es muy fuerte, por eso es que yo le voy a dejar en línea privada con la mentalista Mari y con el mentalista Milo, que ellos van a decirle cuál es el método que vamos a implementar con su hija para volverla a llevar al camino, al sendero del bienestar. ¿Le parece bien eso?
9: Sí, maestro, aquí lo voy a estar esperando. Muchas gracias.
3: Perfecto, Laura, Dios te bendiga. 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

0: escucha lo que tienes que hacer. ¿Es correcto o incorrecto forzar a tus hijos que vayan a la iglesia y ponerlos a orar? ¿Sí o no?
1: Yo conozco muchas mamás que traen a sus hijos a misa solo mientras hacen la primera, la comunión o la confirmación. Una vez que lo hacen, se largan para no volver. Síganlo haciendo para que vean las bestias que van a tener. No los traigan a misa, no recen con sus hijos, no les hablen de Dios y verán lo que van a tener cuando tengan 20 años. El papá y la mamá que no reza con sus hijos va a tener unas bestias ahí.
0: ¿Es correcto o incorrecto llevar a tus hijos o forzarlos a tus hijos a ir a la iglesia? ¿A ti te forzaron? ¿Te ayudó eso o te perjudicó alejarte totalmente de la iglesia?
2: A mí me perjudicó.
0: ¿A ti te perjudicó que te forzara tu mamá?
2: Mi mamá.
0: ¿Hasta qué edad te forzó tu mamá, carnal?
2: A mi abuelita y mi abuelito nos forzaban hasta los 6 años. Después de los 6 años nos venimos a Estados Unidos y mi mamá nos comenzó a forzar desde los 7 hasta los 11 años.
0: ¿Cuándo tú decidiste no voy a ir a la iglesia ni voy a creer en Dios?
2: Ah, no, eso ya más tarde. Pero no me gustó ese asunto porque a huevo nos teníamos que despertar temprano y estar ahí en la iglesia, hincados, y después íbamos a la calle o a la casa y mi mamá hablando
0: mal.
2: Ah,
0: pero si te levantas temprano, da para que cuando Piolín va a ir a Disneyland, ahí sí te levantas temprano a las 3 de la mañana.
2: Ahí cambia todo. Pero yo lo que notaba es de que los que iban a la iglesia eran los más hipócritas. ¿Por qué?
0: Conmigo, hay espacio en la iglesia para otro más, no hay problema.
2: No, por eso no voy.
0: Sí, o sea, ¿cuál es el problema? O sea, a ver, espérame. Uy, me la pusiste bien chida y coquetona. So, ¿tú dices que no vas a la iglesia por qué razón?
2: Porque está lleno de hipócritas.
0: Ok, ¿y por qué vas entonces a los partidos de fútbol donde también hay hipócritas? ¿Por qué vas entonces a los conciertos donde también hay hipócritas? ¿Por qué vas? Permíteme. ¿Por qué razón entonces vas a fiestas con familia donde hay hipócritas?
2: Porque.
0: ¿Por qué? Entonces, si hay hipócritas, ¿para qué voy?
2: Déjame te digo. Cuando yo voy al partido de América.
0: ¿Sí o no, Cacha?
2: Cuando yo
0: ¿Tengo
2: voy
0: razón
2: al partido
0: o no tengo razón, hija?
2: Espérate.
3: No, ahí no sé.
2: Cuando yo voy al partido
0: no
2: de América.
0: ¡Ay, no le saques! Yo te voy a llevar a tu casa.
2: Mira, cuando yo voy al partido de la América, no me ando fijando en la gente hipócrita. Ah. Me ando fijando que gane el América como siempre.
3: Cálmate.
2: Pero cuando yo iba a la iglesia, salíamos de la iglesia.
0: No, pero dices que no vas a la iglesia porque hay hipócritas. Donde quiera que vayas va a haber gente hipócrita.
2: Sí,
0: y donde quiera que vayas, no vas a ver a la gente hipócrita.
3: Pasa, pero no tienes el punto de Miguel, que dice como a la, obviamente al soccer no vas a ir a criticar a la gente y eso.
0: Pero la iglesia vas a alabar a Dios y aprender de la palabra de Dios, no a ver quién está a tu alrededor.
2: Pero si te forzan, no te va a gustar eso. Por ejemplo, los que trabajaban aquí en la radio con nosotros, ay, sí, muy cristianos, pero ahí andaban en los moteles y con su mujer en otro estado.
3: ¿Quién? Nombres.
0: Pero tú dígalos a ellos, ¿me entiendes? Okay, o sea, tú dígalos, es salvar tu vida ante Dios y tu relación con Dios. Deja que lo demás, si ellos dicen ser cristianos o creen en Dios o oran, ese es su bronca, una relación con Dios, y Dios se va a encargar de ellos.
2: Pero forzarte no gana nada.
0: Vamos a escuchar los comentarios de la gente.
2: Si forzas a jugar béisbol, fútbol, básquetbol, no le va a gustar ese deporte.
0: Aperme.
2: Porque lo forzaste.
0: Ok, ¿sabes a quién forzaron para boxear?
2: Sí.
0: Por ejemplo, ¿quién? Creo que David Benavides, su papá lo puso a boxear, sí. ¿Ok? ¿Y ahora qué es lo que es? Este camarada Isaac Alarcón,
2: sí,
0: que juega para los 49ers. Este camarada también, su papá, en un momento lo estaba forzando. Después él dice, yo no quiero ya seguir jugando fútbol americano.
2: Pero es uno de los millones.
0: Permítanme un segundito. ¿Y después qué pasó, carnal? Después él le entregó unos zapatos y le dijo, mijo, yo traigo unos zapatos. Ah, ok, quiero jugar. Si él no haya forzado a su padre a él, entonces no sería lo que es ahora.
2: Pero es uno
0: varias
2: de un
0: personas
2: millón.
0: Nos forzaron a hacer cosas que no queríamos y qué bueno que nos forzaron. Vamos a escuchar lo que dice nuestra gente porque ya me estoy calentando.
1: El papá y la mamá que no reza con sus hijos va a tener unas bestias ahí.
0: Escuchen nada más lo que dice mi querida Perlita, que me mandó mensaje por Instagram @Choplin.
4: Yo creo que sí tiene razón el padre, porque pues los hijos crecen sin temor a Dios. Y a veces también no respetan a sus padres porque, igual, porque no le temen a Dios, porque no piensan que va a haber un castigo por quizás no respetar a sus padres.
0: Gracias, Perlita. Tiene mucha razón, mija, pero mira.
2: ¿Hay que temerle a Dios?
0: Sí, claro.
2: ¿Cómo?
0: Claro.
2: Si es el alfa,
0: hay que respetarlo. Hay que respetarlo. Hay que respetarlo.
2: Que es el bueno de la
0: hay que adorarlo. ¿Ok? Él es un Dios celoso que no tienes que tú andar adorando otras cosas, solamente a Dios.
2: Ah, como Shakira. Celoso.
0: Piolizotero, ya deja este diablo. No, no trates de convencerlo, mijo. Este ya está hecho perdido ahí en la Vernon. La Vernon es el infierno, para los que no hablan inglés. Ok, este tema está muy bueno. Vamos a hacerlo otra vez más adelante, paisanos. Y mándalo grabado con tu voz por Instagram, @elchoeplin. ¿Es correcto o incorrecto forzar a tus hijos que vayan a la iglesia?
2: Forzar.
5: Fíjate que yo cuando era la niña más cristiana de todo el mundo mundial. Pero cuando vi que los que me llevaban no hacían los que, lo que tenían que hacer, entonces por eso me rebelé. Yo sí soy el ángel caído.
3: ¡Satanás!
0: A los que me están preguntando cuáles son las redes sociales de Piolín, es TikTok, Facebook, @ el show de Piolín. La neta, no me han preguntado nadie por las redes sociales de Piolín. Es que ustedes quieren ver santos en la iglesia. No existen santos en la iglesia,
3: ya pasó,
0: nada.
3: Ya pasó,
0: okay.
3: Dale un besito, sobre la
0: por eso
3: cabeza.
0: Dios recibe a pecadores como nosotros, por esa razón. Por eso es, tú vas al hospital para que te sane, ¿no? De la misma manera tú vas a la iglesia para ser sanado con la palabra de Dios. Ok, pero mándalo, ¿es correcto o incorrecto forzar a tus hijos a ir a la iglesia y orar? Mándalo grabado con tu voz por Instagram, @elchoeplin, porque esto, más adelante, señores, abrimos este segmento porque se está calentando cañón.
2: Ya,
3: va a haber sangre al rato.
2: Ya, chilita, ya.
0: ¿A poco hoy, comadre?
3: No, chela. Chela, no.
6: No, no seas idiota, este animal.
3: Maldita pecadora.
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0: Ok, México, vamos a llamar ahorita un paisano aquí está en Estados Unidos, nos mandó un mensaje por Instagram, arroba el Choplin. ¿A quién le vamos a hacer la broma, viejón? ¡Identifícate!
1: Adán Villalba.
0: ¿Y cuánto tiempo tienes con tu morra, papuchón? Pues
1: 2 años.
0: ¿No la has visto en 2 años a ella?
1: Sí, tengo 5 meses.
0: ¿Y la dejaste ya 5 meses solita la novia?
1: Sí.
2: Wow, ¿y cómo te dicen en la esquina?
0: Que no me digan en la esquina.
2: El venao.
0: ¿Pero cuál es tu intención por la que viniste hace 5 meses aquí a Estados Unidos, viejo? O sea, ¿qué le dijiste? ¿Sabes qué? Te voy a poner una tiendita de barrotes.
2: Los pechos.
0: Allá en México te voy a arreglar la liposucción.
1: No, pues la idea es poner un negocio allá en México, no sé,
2: un
1: gimnasio.
2: ¡Ah, perro!
0: Entonces está buenota su novia, Pio Lizotel, porque poner un negocio o el gimnasio o está gorda. ¿Y qué le quiere decir a tu novia?
1: Que estoy en trámites de residencia por una mujer acá en Estados Unidos.
0: ¿Porque en qué trabajas acá en Estados Unidos?
1: En un invernadero y en la música.
0: Eres músico y en un invernadero. O sea que tú nomás trabajas en invierno.
1: No, de todo, o sea, aquí en el invernadero ahorita estoy trabajando, pero también tengo eventos.
0: Oh, entonces eres músico también, viejón. ¿Eres cantante o eres el que calla a los borrachos?
1: No, pues de todo.
0: Vamos a llamarle a tu novia, carnal, para decirle que está una morra contigo, que es la manager, que se quiere casar contigo, pero le va a arreglar papeles tanto a tu morra que está en México como a ti. ¡Órale!
1: Ahora pues, enséñamele, yo no voy a hacer nada.
3: ¡Ah, qué huevos!
0: Después de esto, se la va a comer toda.

0: El Papuchón le quiere hablar a su novia que se encuentra en México. Él está aquí en Estados Unidos. Tiene apenas 5 meses de haber llegado aquí a Estados Unidos, el camarada, y le va a decir que la manager donde trabajo es madre soltera, me quiere arreglar papeles. Quiere hablar contigo para ver si estás de acuerdo que yo me case con ella para que me arregle papeles a mí y a ti también. ¿Ok, Papuchón?
1: Vale, pues ahí me dicen ustedes cuando entra la llamada.
0: Pero tú, serio, carnal, y me la pasas de volada, yo voy a ser la morra, la manager. Ah, pues si no te gustó que sea la morra yo, entonces ¿qué quieres que haga, loco?
1: Ándale, pues, no, sí, está bien, está bien.
0: Estoy bien feliz, te tengo buenas noticias, mija. Y quiere hablar contigo la morra.
2: Bueno.
1: ¿Qué onda, amor? ¿Cómo andas? Soy yo, Leo.
2: Ah, bien, gracias a Dios.
1: ¿Cómo andas de trabajo? ¿Todo bien?
2: Todo bien, amor.
1: Oye, pues te hablo para... anda, ya ves que he andado medio pensativo estos últimos días.
2: Sí.
1: Y me salió una propuesta que relativamente, pues, trata de arreglar papeles.
2: Ah, ok.
1: Papeles por una...
2: Una
1: persona y una mujer, ajá. Pues quería proponerte, bueno, primero platicar más que nada y a ver qué piensas. Quería pasarte para que ella te platique la situación.
2: Okay.
1: Ahí te la paso.
3: Hola, Lisbeth, ¿cómo estás?
2: Muy bien, ¿y usted?
3: Yo estoy dispuesta, pues, a ayudarles a arreglar papeles, pero me tengo que casar con él. Estoy aquí en la oficina del abogado. Y pues quieren asegurarse de que pues estés de acuerdo tú, porque no quiere hacer, pues, tú sabes, algo que no sea ilegal, ¿no? ¿Cómo ves?
2: Leo, ¿me lo pasas?
3: Ahorita te lo paso, nomás que él ahorita fue al ponerle vela al pastel ahí al baño.
2: ¿Me lo podría pasar primero a él, por favor?
3: Claro que sí, yo te lo paso con mucho gusto. Nomás te digo que fue al baño él ahorita a ponerle una vela al pastel. Si tú me permites hablar contigo y tienes preguntas...
2: Sí, si gusta, pásamelo a él y luego ya hablo con usted. ¿Le parece?
3: No, me parece muy bien, pero te digo, no puedo perder el tiempo porque estamos aquí ya con el abogado y el abogado cobra por hora, así como yo. Entonces él fue al baño porque fue a ponerle color a unos papeles.
2: ¿Dónde está Leonel?
3: Leonel aquí está en la oficina porque salió de trabajar, mi amor, ¿me entiendes?
2: Ok, Leonel está ahí con usted, ¿puedo escucharlo?
3: Es que Leonel no está conmigo, entiéndeme que fue al baño. ¿Me entiendes? B-A-X-O, baño.
2: Ok, sí, permíteme.
3: Ay, Lisbeth, qué de veras terca eres, mi amor. Había mujeres tercas, pero no como tú.
2: ¿Me podría explicar qué está pasando? O sea, ¿cómo son las cosas?
3: Sí, con mucho gusto, Lisbeth. Hablando se entiende la gente. Lo que pasa es que tu novio quiere arreglar papeles y yo estoy dispuesta a ayudarle. Me dijo que tú eras su novia y que quería pedirte permiso para ver si estabas de acuerdo. ¿Hasta ahí vamos bien o me regreso?
2: Va bien.
3: Entonces, él se tiene que casar conmigo. Vamos a estar 3 años juntos, viviendo bajo la misma casa y durmiendo en la misma cama. Sí. ¿Me entiendes? Porque tenemos que comprobar que somos supuestamente marido y mujer. ¿Ahí vamos bien o me regreso?
2: ¿Vas bien?
3: Ok. Para que la migra se la crea. ¿Alguna otra pregunta que tengas?
2: No.
3: Si tú crees que él me gusta, a mí no me gusta, ¿eh? O sea, yo nomás quiero ayudar a usted y a él. Porque arreglando papeles, él te puede arreglar a ti también. Y él me ha llorado que te extraña.
2: No, discúlpame, pero yo no le entiendo a usted nada.
3: ¿No hablas español? ¿Quieres hablar con el abogado?
2: No entiendo, oiga, no entiendo. Es que la verdad, yo, de hecho, me quedé así, yo como que Lisbeth y otra persona, así, pero yo no entiendo ni quién sea usted.
3: Yo soy la mujer que se quiere casar con tu novio, Leonel, para arreglarle papeles a él y te pueda arreglar papeles a ti, él, y te traiga a Estados Unidos de una forma legal, no que brinques el charco, para que no te mojes las truzas. Leonel, explícale, por favor, porque está media mensa.
1: Bueno.
2: ¿Me puedes explicar tú la situación y cuándo empezaste a pensar eso?
1: En estos días se me ofreció el...
2: ¿Quién te lo ofreció?
1: El plan.
2: ¿Quién te lo ofreció?
1: La mujer.
2: Sí, ¿y tú cómo la contactaste o qué?
1: No, porque es conocida aquí la de mi tía.
2: ¿Y es conocida de tu tía?
1: Sí.
2: ¿Y por qué se te ocurrió?
1: Pues por el bien de tuyo y mío.
2: Mira, mi amor, esto va a ser muy, muy sincera. preferí, o sea, yo estoy de acuerdo que sí, o sea, sí está bien, o sea, es el bien por el tuyo y mío, pero tú ya habías quedado en una cosa, que tú te ibas por 2 años nada más. Tú te ibas por 2 años, Leonel, ¿me permites? Tú te ibas por 2 años, en eso yo iba a tratar de arreglar la visa para ir y venir y estarte viendo y esas cosas y ya. Ahora me sales con que una conocida de tu tía, o sea, tu tía fue la que te dijo, oye, ¿qué onda aquí?
1: No, ella no me dijo.
2: Entonces, ¿quién te dijo?
1: Persona que estoy viendo.
2: Y a ti se te hace muy bien eso, si escuchaste cómo me dijo que iban a vivir ustedes. Dijo, sí. Vamos a vivir bajo el mismo techo, vamos a dormir en la misma cama. Leo me habló bien feo, yo ahora sí creí, la neta, que eso con inteligencia artificial tu voz, fíjate. Leo me dijo, eres una vieja, Lisbeth, eres una vieja terca, eres una vieja terca, no entiende las cosas, ¿cómo eres terca? Te lo deletreo, anda en el baño, en una TRCKA, eres una terca.
1: A ver, ¿qué?
0: Ya dile, papucho.
3: ¡Ya dile!
1: Ya, entre usted.
0: Ok.
4: Leonel,
0: Lisbeth,
3: dile que es una
0: Lisbeth,
3: broma.
0: Somos un programa de radio, mi amor, que te quiere decir cuánto te ama, tu novio. Es una broma, hermosa.
3: ¡Te la comiste!
0: ¡Ay, pues la... Sí, es una broma, Lisbeth.
2: ¿Quieres saber dónde estoy? Sí, soy muy terca.
4: ¡Terca!
0: ¡No!
4: ¡Te reconoció!
1: Ya salimos regañados.
0: Me estás regañando bien feo.
2: Sí.
0: Acuérdate que entre mujeres.
2: No, y la neta tú no tienes la culpa, la tiene la culpa el tonto. Dile que esas bromitas que me acaba de hacer se la haga la idiota de Mari.
0: ¡Oh! Cállate, tú,
2: que le mandé para ropa, que porque ni para eso le alcanza.
0: ¡Oh!
4: ¡Bomba!
2: ¿Quién es? ¿Te gustó la broma ahora a ti?
0: ¿Quién? ¿Tú te arrancaste? ¿En tu trabajo? ¿En tu familia? ¿Se la coma la broma?
5: Seguro, ¿dónde vas a comparar? Si aquí hay puro sexapil.
0: Manda tu número hasta la

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0: 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Ahí están los chistes en la página de internet.
1: Ah, vale.
0: El show de piolín.com, paisanos,
2: ¿ok? You got it, baby.
1: ¿Va a llorar, Casimiro?
2: Ay, ¿por qué llora?
3: Lloro porque fíjate que mi pobre madre ahorita no puede mantener a mis hermanitos. Y el otro día fue a adornarlos al orfanatorio a mis hermanitos, mi mamá, porque no los puede mantener. Y ahora todos se burlan de mi madre.
1: ¿Cómo le dicen a su madre?
3: Mamá la que da hijos.
1: ¿Por qué llora, Casimirito?
3: Mi pobre madre.
1: ¿Qué le pasó?
3: Fíjate que mi madre el otro día se puso a vender tamales abajo de un sol bien ardiente y ahora todos se burlan de ella.
1: ¿Cómo le dicen?
3: Mamá la que está prieta.
2: Esa no.
0: Ay, ay, ay, Casimir, ya deja de estar llorando y póngase a contar chistes, ándale.
2: Ahora, también está llorando aquel.
0: Pero llama, llora como como cuñabo, salvadoreño.
1: Cuñabo, cuñabo,
3: cuñabo. Cuñabo, cuñabo.
1: Me tienen que preguntar por qué estoy llorando. Ah.
2: Cuñabo,
1: cuñabo.
3: ¿Por qué está llorando?
1: Porque mi mamá se cortó el pelo como Dora la Exploradora.
3: Tu mamá se cortó el pelo como Dora la Exploradora.
1: Y ahora mis amigos se burlan de ella.
3: ¿Y por qué se burlan de ella? ¿Qué le dicen?
1: Le dicen mamá la cabeza de hongo.
2: Dale, feliz.
0: No, chale.
1: ¿Por qué llora?
2: Ay, usted también.
3: Mi pobre madre.
1: ¿Qué le pasó?
3: Fíjate que de tanto pintarse la cabeza, se le está cayendo el pelo.
1: Ay, no.
3: Y ahora todos se burlan de mi pobre madre.
1: ¿Cómo se burlan de su madre?
3: Le dicen mamá la calva.
0: Ahora, ¿por qué lloras tú también? ¿Por qué lloras tú, Gedionda?
2: Porque mi mamá tuvo un accidente y la tuvieron que operar.
1: No.
0: ¿Y ahora qué le pasó a tu pobre madre? Tuvo un accidente y la tuvieron que operar.
2: Y ahora se burlan de mi mamá.
0: Ay, porque tuvo un accidente tu mamá. Sí. Ahora se burlan de ella. ¿Y por qué razón? ¿Qué le dicen?
2: Le dicen mamá la rajada.
1: Suena bien, ¿eh?
2: Ah, también otra vez usted llora.
3: Mi pobre madre.
1: ¿Qué le pasó a su mami?
3: Fíjate que se metió a trabajar de payasa.
2: ¿Y qué le da risa?
3: En el circo. Y ahora todos se burlan de ella.
2: Ay, ¿por qué? ¿Por qué?
3: Mamá la que te hace reír.
2: Ay, esa sí.
1: Ay, feliz.
2: Chiquita, pero...

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0: nacionalidad no volverías a salir porque te dejó un mal sabor de boca. Ay. Mándalo grabado con tu voz por Instagram, arroba Choplin.
1: ¿Por qué esa pregunta?
0: Esa pregunta porque dice, este camarada que vamos a tener en Dile Cuánto Le Quieres a Tu Pareja, dice que ya no vuelve a casarse con una mexicana.
1: Wow.
0: Que porque les quitan el dinero, además los maltratan, y dice que solamente lo estaban usando a él.
1: Tú con una salvadoreña, ¿verdad?
0: Con una salvadoreña yo sí saldría. No, yo saldría con los que... Es que me trajo comida porque como estás enfermito...
2: A ver. Pues hoy es para el que dice que quiere americanas, que se disfrute su sándwich, que disfrute su comida de lata, porque la mexicana será tóxica lo que quieras, pero el sabor mexicano, nuestros frijoles, arroz, nuestra birria y eso, no podrá ninguna americana igualarlo.
0: Yo tengo americana, pero yo tengo que me cocina nada, frijolitos fritos, puercos, calabacitas,
2: y vinagre. ¿Pero Santa Rita, Santa Rosa, o qué?
3: De la tía Juanita del menú.
2: Tía Juanita.
0: Señora, ¿con qué tipo de hombre usted no saldría otra vez?
2: Híjole.
3: Ocotlán.
1: Cruz a los Ocotlán.
2: Cruz. No, me fue bien. A él le fue bien. A él le fue mejor que a mí.
1: ¡Admitió!
2: ¿Quién lo admitió?
1: Usted.
3: ¿Yo? ¿Le fue bien, sí o no, con el Ocotlán?
2: Sí, le fue bien. ¿Y a él le fue mejor?
1: Como Sammy, si tú luces bien, yo luzco mejor,
2: no tú.
0: Entonces, mi amor, ¿tú crees, por ejemplo, que el hombre que piense que ya no vuelve a salir con una mujer mexicana o de cualquier nacionalidad, ¿no? Uh-huh. Porque él dice que tuvo, pues, tres experiencias muy malas, donde lo maltrataban, le sacaban su lana.
1: Mexicana.
0: Y solamente lo estaban usando, por eso se fue a buscar una americana él.
2: ¿Sabes qué pienso? Que de vez en cuando el hombre es también tóxico y escoge cosas similares a él. No creo que siempre quedas tres, oyes, por favor, tres, no. Yo no creo.
1: Él era tóxico y buscó a alguien como él.
2: Yo estoy segura que sí, porque si no, él era el problema, estaba escogiendo un patrón igual, un patrón en mujer y similar, pero yo no creo que todas las mujeres mexicanas o latinas o para nada.
0: No,
2: hay de todo.
3: Okay, la viña del señor. Pero el patrón que tenemos aquí.
2: Lo dices tú, ¿no?
0: Hija de tu madre, vas a ver.
2: Tú, ahora sí vamos a ti la pregunta, ya me la hiciste a mí.
0: ¿Cuál, mi amor? Es que vino a traer comida, paisano, porque anda enfermita la cacha.
2: No, andas enfermo tú. Y así la puro al vapor. Verduritas, todo.
3: Para el hospital aquí, puro cosas así.
2: Ya, enfermito, es que ya
3: se. Le faltó la gelatina nomás.
1: Sure.
0: Ya, señora.
2: Eso no lo digas, me quedas escondidas. Piensa que es shake, protein shake.
0: Ya no hables de eso ahorita. Entonces, ¿cuál es la pregunta, mi amor?
2: Que tú con qué nacionalidad o con qué persona, mujer, no saldrías de nuevo.
0: Con una que me maltrate.
2: Ajá.
0: Con una que sí, la neta que sí, mi amor, porque sí hay hombres y mujeres que maltratan bien gacho a las personas que se aprovechan de ellos.
1: Claro.
0: No marches, que son trabajadores, honestos, cuando, inteligentes.
1: Pero cuando dices que con una que te maltrate, ¿alguien te ha maltratado primero?
0: Sí, buena pregunta. ¿Quién? Bastante.
1: ¿Quién?
0: No puedo decir porque está aquí cerca.
2: No, tú aquí, mira, abre. No, corazón abierto.
0: Okay,
2: no, el pecho, abre.
0: Ok, suelta el cuchillo. Sí, la peorita. Aunque su vida no es interesante, pero su redes sociales sí. Arroba el Choplin.

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0: mandó un mensaje por Instagram, arroba Choplin, que dice que no sabe qué hacer, paisanos, porque tiene un marido que se fue para México, no tiene documentos el viejón, y pues le está mandando ya dinero a México y se lo está aventando en puro cerveza y alcohol. Y entonces la familia ya le dijo, oye, ¿sabes qué? Deberías de ya olvidarte de él, porque acá anda haciendo un bueno para nada.
1: ¿Cuánto ya le mandó?
0: Le mandó 17 mil dólares. Al señor, tiene 20 años casado con él, no tienen hijos de por medio. ¿Tú qué harías como mujer? ¿Haces como que se murió ya tu esposo? ¿O sigue buscando la manera de ayudarle a pesar de que es un borracho él? ¿Qué harías tú?
1: Uy.
0: Mándalo grabado con tu voz por Instagram, arroba el show de Pelín, porque ese es el dilema que tiene la señora, no sabe qué hacer, no sabe si ya olvidarse de él. Que haga lo que hizo la mamá de Cacha.
1: ¿Qué hizo la mamá de casa?
0: Yo olvido el señor.
2: ¡Guau! Wow, no se pase.
0: O no me paso, tengo que jugar, no estoy en tu estudio. ¿Cuál es tu opinión? ¿Tú qué harías, hija, como una esposa que has estado 20 años con tu marido y se fue para México porque había fallecido un familiar?
2: Lo mando a chiflar la loma.
0: Vamos a hablar con la señora.
3: Es un dilema. Ahí está, es un problema.
0: Instagram, arroba Choplin, mi querida Marta, le vamos a poner Marta, ¿o cómo te ponemos, hija, de nombre?
4: Como gustes.
0: ¡Ay! Mireya, en la pista número uno. Oye, Marta, entonces ella dice que tiene un dilema con su esposo que se encuentra en México. ¿Cuál es tu dilema de pareja, mi amor?
4: Mira, ya tiene 3 años que se fue. Y en realidad pues no ha podido hacer nada porque es alcohólico. Y todo el dinero que recibe, que se le ayuda, que ese que el otro, pues se lo toma. Estuve internado, pero donde lo internaron no era para alcoholismo, era para como criminales y drogadictos. Eso salió peor, salió con mucho coraje, mucho rencor. Y lleva días así calmado y lleva días que pierde el control. Y a mí toda la gente me está diciendo, ya no lo ayudes, no le mandes nada, déjalo a su suerte, pero mira, en realidad ahí donde él está no hay nada para trabajar, es un lugar horrible, no hay trabajo, toda la gente se va para otra parte, ¿verdad?, para trabajar, y ya no hay la salida, no hay qué hacer, la familia me dice, mándame el dinero a mí, nosotros se lo controlamos, que esto y que el otro, pero mira, hasta la familia le ha robado cosas, le han robado cosas que él ha tenido ahí, guardadas, herramientas, cosas, y la verdad, ya no hay ni la salida, ni nada, y fuera del aire, yo quisiera saber si tú tienes alguna conexión, ya te diré dónde está, fuera del aire, a ver si tuvieras alguna conexión o algo de algún lugar que sea para ayudarlo, no para perjudicarlo más.
0: Claro que sí, mi amor. ¿Tú qué harías como esposa? ¿Sigues ayudando a tu esposo que se fue para México y que sigue tomando el camarada, o te olvidas de él como que nunca existió?
1: ¿Pero por qué se fue?
4: Él tuvo una pérdida de su hermano y se puso muy mal. Entró en una depresión grandísima, aquí yo quise internarlo, no quiso, y lo peor que no puede regresar, no tiene papeles. Entonces se fue y pues allá le llenaron la cabeza de cosas, que había mucho trabajo, que este y que el otro, y era pura mentira. Entonces llegó arrimado, nunca ha sido una carga, eso sí te puedo decir, para ellos, pero sí le han robado muchas cosas y han tenido problemas, y ya pues la familia quiere ya tirar la toalla, que no quieren estar batallando con él, para acá y para allá. Entonces mi cosa es, bueno, entonces si no querían batallar, ¿por qué en vez de ayudarme a que él hubiera aquí ido a algún lugar? Se lo jalaron con mentiras, que allá había mucho trabajo y que para acá y para allá, y llegó a un lugar donde no hay nada.
0: Entonces, ella le ha ayudado con 17 mil dólares.
1: Wow.
0: Se los ha mandado a su esposo que se encuentra en México y está pues él borracho, ¿verdad? Entonces, ¿qué harías tú como esposa? ¿Le sigues ayudando o te olvidas de él? Has vivido con él 20 años, no tiene hijos de promedio. Manda tu comentario por Instagram, arroba Choplin. ¿Tú qué harías como

0: vamos a escuchar lo que dice la gente, mija, si deberías de aceptar hacerte la prueba de ADN del tercer hijo que te está exigiendo tu esposo que te la hagas.
1: Hay cosas que obviamente los hermanos tienen semejanza, como a veces me río como mi hermana o cosas así, pero sí. Pues es mi papá y mi mamá.
0: A Piolín le dijeron que el güerito es más chiquito, salió güerito con ojo verde. Sí, Piolín no tiene ni ojo verde ni su esposa, y que salió con ojo verde, que agüelió.
2: Pero abuelo sí. Hello.
1: Ándele.
0: Ah, pero tú también le crees esas historias que dicen las mujeres. Mi papá sí.
2: Por eso a Cacha le dicen las tres leches de Mexicali.
0: ¿Por qué? ¿Por qué, viejo?
2: Porque tú sabes de qué.
1: Y a ti te dicen el Pinocho. No,
0: ¿Por qué, viejona?
1: Porque le son de muchos palos.
0: Ya. A la Cacha le dicen salsa molcajete.
1: ¿Por qué?
0: Porque te echa varios chiles.
3: No, muchachos, no existe la violencia.
0: Vanessa está con nosotros. Vanessa, quiero que escuche lo que dice la gente. Si deberías de aceptar la petición de tu esposo que te exige que te haga la prueba de ADN, no más del tercer hijo, no del primero ni el segundo. Escuchemos. Ahí va, Piorichotelo. Ahí está, échale, viejo Juan. Ay, no, pero conéctalo, pues, viejo.
2: Pues es usted el que hace.
0: ¿Cómo son dundos? Eso le pasa por ser un show en vivo.
4: A ver. Pregúntale a la señora si no ha andado con alguien más, con un chinito.
0: Que si no ha andado con. No, ella dijo que no, papuchón. Ella dijo que no, ella quiere ahorita escuchar sus opiniones. ¿Debería hacerse la prueba de ADN ella o no debería de hacerse la prueba de ADN? ¿A una mujer como tú te ofende que tu esposo te pida la prueba de ADN? A ver, escuchemos a compa Pedro que mandó su opinión y él es hombre.
5: Si ella sabe que es 100% su hijo, no tiene por qué ofenderse, no tiene por qué molestarse, al contrario, le sale el ADN. Porque si se molesta y pone pretextos, es porque el hijo no es de él. Por eso trata de invadir eso.
0: Él está diciendo eso, Pelizotel, porque como es hombre no tiene cerebro, entonces no se ofende nada. Pero una de mujer sí la ofenden, porque entonces quiere decir que piensan que uno está en la calle y no es Ancina. Ok, eso es lo que dijo la Ancina. ¿Cuál es su opinión? ¿Deberían de darle la prueba de ADN que le está exigiendo su esposo del tercer hijo, sí o no?
6: Yo opiné acerca de la señora que le pidieron que se hiciera el ADN. Fíjate que han cambiado bebés en los hospitales, sí. Casos serios. Yo creo que sí se debería de hacer bien ella el ADN. También ella, no nada más el esposo, ambos, para determinar que si el bebé no se los hayan cambiado en el hospital, no es una sacada de onda. Pero si el esposo tiene más hijos con otras personas, pues que aproveche y que se los haga a todos, para que se le quite.
2: No.
6: A veces salen sorpresas, la vida te da sorpresas, dice la canción.
0: Gracias, Roque. Sí, porque la señora dice que sí se parece como chinito, ¿no? El tercer hijo, y que no se parece nada al primero y el segundo hijo.
2: Escucha lo que le pasó a Dora y en su familia.
0: ¿Qué le pasó a Dora? Escuchemos.
7: En mi familia, tengo más hermanos y todos salimos diferentes. Tenemos dos que son como con los ojos rasgados poquito y no tenemos familia que sepamos que se parecen como con los ojos rasgados. Tenemos dos que son morenos y los demás son blancos. Entonces, sí pasa que salen diferentes a todos.
0: Pero, por ejemplo, mis carnales y yo nos parecemos igual los tres. Somos idénticos.
2: Sí, porque el ADN jodido de tu papá. Lo jodido.
1: La venga. No, su papá sí estaba guapo.
0: No, sí. Pero bueno, ¿cuál es tu opinión? Tenemos otra opinión acá, mi reina Isabel, ¿cuál es tu opinión? ¿Debería hacerse la prueba de ADN?
2: ¿La reina Isabel mandó opinión?
0: No, papuchón, no es la reina Isabel.
1: Ella está difunta.
8: Hola, Piolín. Yo se la daría, si no hay nada que temer, yo se la daría. Yo sí se la daría, ¿por qué no?
0: ¿Pero también opinión?
1: ¡Ay, puerco!
0: Bueno, ya escuchamos lo que dice la gente. Vanessa, si tú te haces la prueba de ADN, mija, y resulta que tu esposo no es el papá del niño, ¿qué va a pasar?
9: Lo único que pasaría es que me pidieran divorcio.
0: No, y como dijo ella, a lo mejor se lo cambiaron en el hospital.
2: Sí. ¿Mm? Pasa eso.
0: Y mija, ¿y desde cuándo fue que te pidió que te hiciera la prueba de ADN tu esposo, del tercer hijo?
9: Él ya me ha dicho esto casi un mes y está molestando y me dice que ese niño no es mío, que no es mío, y le digo que es tuyo. Me siento ofendida en primera por lo que me está diciendo, pero digo, está bien, pero... Como digo, si él quiere hacerse una prueba, le digo, pues llévate el niño y hazte una prueba con el niño y ve que aquí es tuyo.
0: Hoy está el bebé, ¿ya?
10: Sí.
2: Oh, está hablando en chino,
1: ¿no?
0: Mr. Miyagi. Don Poncho. Oye, hermosa, ¿pero cuál es la diferencia entre el tercer niño que cree tu esposo que no es de él con los otros niños?
10: Es que honestamente mis otros hijos, los más grandes, como que se parecen más a mí, y este pues no sé, salió medio chino, como dice él, que los ojos los tiene muy regados, y los otros no es por nada, sabes, cada uno como hijo siempre ama a todos sus hijos, pero mis otros dos hijos, los más grandes, están muy bonitos, como dice la Cachanilla, y este salió como, no es por nada, pero medio feíto.
2: Así es la mamá de Piolín.
0: Y sí, ay, mi amor, es un déjà vu. Me volviste a acordar lo que dijo mi mamá cuando yo nací.
1: O sea, sí, parecen tres ovnis, güey.
0: No, de veras, sí, mi mamá, cuando me iba a llevar así, cuando me tuvo. Ahí, mi reina, de veras, dijo la señora, mi mamá dijo al doctor, señora, doctor, ¿por qué me da basura para la casa?
1: No, era la placenta.
2: Yo le recomiendo que lo haga para ya quitar.
0: Pero también nosotros los fechitos, somos cariñosos, trabajadores, sí, hija. Salimos buenos para la chamba nosotros.
2: Y calzamos.
0: Somos
2: grandes.
0: Fieles también.
2: Y duramos mucho en la cama.
0: Entonces el tercero está fechito, dormido.
1: Ay,
10: pues sí, pero sea como sea, le
0: dije,
10: lo amo, lo quiero.
0: Pues sí, así mi mamá igual. Le quería, pero para la mandada nomás. No, yo cuando ya trabajé en la radio, mi hermana quería que la mantuviera.
1: No, tú.
0: Entonces, sí, mi amor, ¿qué vas a hacer, hermosa? ¿Aceptas hacerte la prueba de ADN?
10: Pues sí, ya, para evitar problemas.
2: Eso.
0: Ok, entonces, si alguien vive en Nueva York, que me diga dónde podemos agarrar a alguien que le haga la prueba de ADN, por favor, al niño.
2: En la Walmart la venden.
0: ¿Oh, sí?
2: Sí.
1: ¿Ah, neta?
2: Sí.
0: ¿Neta?
1: ¿La señora?
0: ¿A poco sí?
2: Sí.
1: ¿No más puedes hacerla? Porque yo también quiero saber si sí o no.
0: Pero ¿le tienes que arrancar los pelos al niño o qué?
2: Sí. O la orina.
0: La saliva, ¿no? También.
1: La saliva, sí.
0: La saliva, ¿verdad? Entonces dice que lo venden, mi amor, en la Walmart.
2: Vale $200.
0: $200, y ahí te haces la prueba.
11: Yo lo pago.
0: Nomás grábelo, señora, por si no sale que es su esposo el niño, para que se vaya a virar el video. Hijo de tu madre. Hermosa, ¿y tu esposo dónde está?
10: Bueno, ahorita está trabajando.
0: Entonces, mija, si aceptas a la exigencia de tu esposo, que quiere que te hagas la prueba de ADN del tercer niño.
10: No muy a gusto, pero para evitar problemas, pues sí, me gustaría hacerlo, pues a ver qué pasa.
0: Comadre,
10: que todo va a salir bien.
0: Pues sale la prueba, comadre, cuando salga que sí es su hijo de tu esposo, se lo refriegas, comadre, en el puro hocico, el desgraciado.
11: No, chela.
0: No, el estropajo de ella. Qué bárbara, chela. Ay, comadre, aquí no para. Igual que en tu casa con tu marido. La diversión. Escucha todo el show.
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0: to join, dice acá. Tenemos un camarada que quiere que lo entrevistemos y que lo apoyemos, ¿verdad? Porque queremos apoyar a todos los restaurantes paisanos que vinieron a triunfar, latinos, para que así de esta manera sigan adelante con su negocio.
1: ¿Cómo están? ¿Cómo les va?
0: Con él, energía. Papuchón, pero pues agarra acá en Instagram, pues, porque dice la cacha que está bien guapo y el DJ ya se le mojaron las teleras.
1: Sí, será cierto, no se crean. No, aquí andamos echándole ganas.
0: Pero te dijimos hace una semana que ibas a salir hoy, carnal.
2: Sí, güey.
0: No manches, una semana le dijimos al compa.
3: Oye, ¿y tú qué le querías ver el camarón?
0: Achú. Tú que le querías ver los aguacates que trajo bien caros allá, de los aranceles. Ok, entonces, ¿me salgo entonces de Instagram?
2: Sí. Pues sí.
0: ¿O quieren seguir viendo esta belleza?
2: No, gracias.
0: Ok. Ay, cómo estoy la maíz. ¿Cómo hacen reír la neta ustedes? A ver, carnal, platícanos, ¿cuál es, carnal? Por ejemplo, ¿cómo llegaste aquí a Estados Unidos, viejón? ¿Cómo llegaste para triunfar?
1: Ya tenemos aquí varios años, tenemos como unos 20 años aquí en Estados Unidos. Pues la verdad, como todos, nos vinimos aquí cruzando el río y desde ahí entonces estamos echándole ganas. Tenemos 20 años, con el negocio, pues tenemos 3 añitos, somos unos bebés, estamos caminando apenas. Y pues aquí andamos echándole ganas, vinimos ahora sí que a triunfar, Piolín, a triunfar.
0: Papuchón, ¿pero dónde veniste, carnal? O sea, ¿dónde naciste? ¿Esos huesos y ese pedazo de carne?
1: En Ciudad Juárez, aquí en Juaritos.
0: ¡Oh, aquí en Juaritos! ¡Ah, tú no brincaste la frontera, como muchos!
1: Yo crucé la frontera, exactamente, Piolín. Aquí estamos, ya ves que está pegadititito. Llegamos y cruzamos aquí el puente luego, aquí en Ciudad Juárez.
0: Que no hay audio, dije, y en el Instagram, @Choplin, me están diciendo que no hay audio, carnal.
3: No le hagas caso.
0: Ok, gracias. Sí, Manolo, me está diciendo en San José que no estás escuchando nada, DJ, la neta. Ponte la pila, viejón, porque
3: mintiendo.
0: Andan corriendo ya gente aquí.
3: Y sí, ¿eh?
2: Y sí, ¿eh? Parece meme, pero es verdad.
3: Más homie.
0: Entonces, carnal, ¿pero tienes un restaurante o vendes en la hielera ceviche?
1: Sí, sabes que tenemos un restaurante aquí en El Paso y próximamente ahí estamos echando las ganas para ya venimos para hacer otro con los hermanos Escamilla, no sé si los conocen, tienen el récord Guinness de folclórico y todo. Vamos a abrir una sucursal con ellos para que nos acompañen. Vamos a hacer a ballet folclórico, vamos a hacer a rodeo de medianoche, aquí en El Paso no hay. Estamos aquí.
0: Invítenos, sean hojandras, inviten. Yo pago mi vuelo si quieren.
1: No. Están invitados a la inauguración. A la inauguración próximamente, si Dios quiere, Piolín, en un par de mesecitos, o si no es que antes, ya estamos abiertos operando con caballos, con todo el show ahí.
0: A nosotros vamos con que nos paguen con ceviche, con eso vamos, loco. Con eso.
1: Hombre, la especialidad de la casa, ahí está.
0: Oye, entonces quiero que te vayan a apoyar toda la gente en El Paso, Texas, carnal. Dime, por favor, ¿a qué número te pueden llamar, papuchón?
1: Claro que sí, es el 915-523-7223, perdón, en no El Paso, Texas. Nada.
0: ¿Otra vez el número?
2: Estamos en la radio, hijo, enfócate.
0: ¿Cuál es el número?
1: El 915-5007223. Es el teléfono de aquí del local, aquí estamos a la orden, abiertos todos los días de 12 a 8 de la noche, pues si nos vas a acompañar.
0: Ok, Papuchón, entonces llámenle por favor, paisano, para que sí, de esa manera pueda tener mucho trabajo el viejón y no se vaya a regresar a Ciudad Juárez porque ahí su mamá ya no lo quiere. Entonces,
2: ¿el número cuál es otra vez?
1: Es el 915-500-7223.
0: Va. 915, ¿qué más?
1: 500-500-7223.
0: Espero que no te equivoques con ese número también,
1: ¿Perdón?
0: Espero que no te equivoques con el número, loco, así como no pudiste entrar por Instagram.
1: No, con eso estamos al 100, con eso estamos al 100.
0: Ok, Papuchón, pues felicidades, campeón, porque aquí venimos de Ciudad Juárez, Estados Unidos.
1: ¡A triunfar!
0: ¡Eso es todo, Papuchón! ¡Otro triunfador más, señores de la hermosa ciudad del Paso, Texas!
4: ¡El más sabroso!
0: A sus órdenes.
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0: caliente.
1: No le cambien, ¿eh? 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
2: Yes, allá. Hola, hermosa. Estamos aquí con una pareja. Mi hermano me mandaron un mensaje por Instagram, arroba el show de Piolín. El camarada aquí, el paisano, es su tercera esposa.
1: Wow.
2: A la que le va a decir cuánto le quiere, porque dice que se cansó de la mujer mexicana.
1: ¡Auch!
2: Que le grita mucho, le gritaba mucho, que lo maltrataban a él.
1: Así son, ¿verdad, Piolín?
2: No, es cierto. No. Lo maltrataban a él, entonces dice, ¿sabes qué? Voy entonces a buscar a una americana.
1: ¿Pero todas las mexicanas le gritaban a él?
2: Le gritaban, lo maltrataban.
3: Se portaba mal, por eso le gritaban.
2: Ay, pero Pabuchón, las tres mexicanas, o sea, ¿la neta te trataban mal?
4: La primera era hija de papi. Primero se quería salir de ahí de su casa. Cuando nos casamos, ya no quería salir de su casa. ¿Sí? Y de que ahí la dejamos. Y con la segunda, pues esa nomás pensaba que yo era maquinita para ir a trabajar y money. No, hasta aquí llegamos.
1: Le hubieras dicho, yo era maquinita de hacer churros.
2: Sí. ¿Y tú eres su primer hombre o segundo o tercero?
4: Soy el primer esposo.
2: ¡Ay, quiero llorar!
5: Es mi último. No creo en divorciar por esto.
1: No creo en divorcio.
2: Que hasta la muerte.
5: No. Sí.
2: Tú estabas casado allá en México, dejas a tu esposa la segunda, te vienes a Estados Unidos a trabajar y conoces a esta americana, y luego, ¿qué pasa con la que dejaste allá en México?
4: No, pues ella ya se quedó. Yo estoy divorciado.
2: ¡Viva México!
4: Regresé allá porque, mira, me vine aquí, estuve trabajando y, pues, mandándole $500 cada semana. Me quedaba con lo mínimo, nomás para mis gastos personales. Pues no era suficiente para ella. Le dije, ¿sabes qué? Ahí muere ya. Terminé con ella por teléfono. Le dije, ¿sabes qué? Ahí muere contigo ya. Ya no hay nada.
1: ¿En videollamada?
4: A las dos semanas la conocí a ella y pues fue cuando dije, no, yo ya de aquí soy.
2: Mi amor, ¿y cómo fue que te enamoraste de este hermano mexicano?
1: Por el chile.
2: De la salsa, o sea, guacamole.
5: ¿Cuál es importante para mí? Es su corazón. Él es un buen hombre, pero cuando tiene un hombre, tiene un grande corazón. Yo puedo hacerlo muy bueno por él.
2: Entonces, por eso dejaste a las mexicanas, porque eran tóxicas.
4: Con decirte que con la última, a la vuelta de la esquina, cuando iba llegando a la casa, a veces me daban ganas de regresarme.
1: Miedo, ¿verdad?
4: ¿Serio? Sí, poco. No, es porque ya sabía que iba a llegar y a alegar por algo.
1: Sí.
2: Entonces, ¿tienes cuánto le quieres a tu esposa americana, amigo?
4: I love you.
5: You make my everyday better. I can't imagine tomorrow without you.
2: Comadre Elizabeth, can you sing a song for your Mexican husband?
5: What song?
2: Whatever you want. Por ejemplo, Lady One, Lady One, a little fun,
1: no.
2: Little fun.
1: Little lamb.
2: Little lamb.
1: El chivo.
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2: Give it up.
5: You know that song, baby.
1: Pancho.
2: Ahora sí, hijo de la madre, vamos a quitarle Estados Unidos. Lo que nos quitó Santana, lo vamos a quitar poco a poco, quitando las gringas. ¿Qué dijiste?
3: No sé, güey, pero cuélgale.
2: Ay, comadre, aquí no para. Igual está en tu casa con tu marido. La diversión. 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

0: Ok, México, vamos a llamar ahorita un paisano, aquí está en Estados Unidos, mandó un mensaje por Instagram, arroba el Choplin. ¿A quién le vamos a hacer la broma, viejón? ¡Identifícate!
1: Adán Villalba.
0: ¿Y cuánto tiempo tienes con tu morra, papuchón?
1: 2 años.
0: ¿No la has visto en 2 años a ella?
1: Sí, tengo 5 meses.
0: ¿Y la dejaste ya 5 meses solita, la novia?
1: Sí.
2: Wow. ¿Y cómo te dicen en la esquina?
0: Que no me digan en la esquina.
2: El venao.
0: ¿Pero cuál es tu intención por la que viniste hace 5 meses aquí a Estados Unidos, viejo? O sea, ¿qué le dijiste? ¿Sabes qué? Te voy a poner una tiendita de barrotes.
2: Los pechos.
0: Allá en México te voy a arreglar la liposucción.
1: No, pues la idea es poner un negocio allá en México, no sé, un gimnasio.
2: ¡Ah, perro!
0: Entonces está buenota, su novia Pio Lizotel, porque poner un negocio o el gimnasio o está gorda. Wow. ¿Y qué le quiere decir a tu novia?
1: Que estoy en trámites de residencia por una mujer acá en Estados Unidos.
0: ¿Porque en qué trabajas acá en Estados Unidos?
1: En un invernadero y en la música.
0: Eres músico y en un invernadero. O sea que tú nomás trabajas en invierno.
1: No, de todo, o sea, aquí en el invernadero ahorita estoy trabajando, pero también tengo eventos.
0: Oh, entonces eres músico también, viejón. ¿Eres cantante o eres sí. El que calla a los borrachos?
1: No, pues de todo.
0: Vamos a llamarle a tu novia, carnal, para decirle que está una morra contigo, que es la manager, que se quiere casar contigo, pero le va a arreglar papeles tanto a tu morra que está en México como a ti. Órale.
1: Ahora pues.

0: El papuchón le quiere hablar a su novia que se encuentra en México, él está aquí en Estados Unidos. Tiene apenas 5 meses de haber llegado aquí a Estados Unidos el camarada y le va a decir que la manager donde trabajo es madre soltera, me quiere arreglar papeles. Quiere hablar contigo para ver si estás de acuerdo que yo me case con ella para que me arregle papeles a mí y a ti también. ¿Ok, papuchón?
1: Vale, pues ahí me dicen ustedes cuando entra la llamada.
0: Pero tú, serio, carnal, y me la pasas de volada, yo voy a ser la morra, la manager. Ah, pues si no te gustó que sea la morra yo, entonces ¿qué quieres que haga, loco?
1: Ándale, pues, no, sí, está bien, está bien.
0: Estoy bien feliz, te tengo buenas noticias, mija. Y sí, quiere hablar contigo la morra.
2: Bueno.
1: ¿Qué onda, amor? ¿Cómo andas? Soy yo, Leo.
2: Ah, bien, gracias a Dios.
1: ¿Cómo andas de trabajo? ¿Todo bien?
2: Todo bien, amor.
1: Oye, pues te hablo para... anda, ya es que he andado medio pensativo estos últimos días.
2: Sí.
1: Y me salió una propuesta que relativamente, pues, trata de arreglar papeles.
2: Ah, ok.
1: Papeles por una...
2: Una mujer.
1: Ajá. Uh-huh. Pues quería proponerte. Bueno, primero platicar más que nada. A ver qué piensas. Quería pasarte lo que ella te platique la situación.
2: Ok. Ay,
1: ahí te la paso.
3: Hola, Lisbeth, ¿cómo estás?
2: Muy bien, ¿y usted?
3: Yo estoy dispuesta pues a ayudarles a arreglar papeles, pero me tengo que casar con él. Estoy aquí en la oficina del abogado. Y pues quieren asegurarse de que pues estés de acuerdo tú, porque no quiere hacer pues, tú sabes, algo que no sea ilegal, ¿no? ¿Cómo ves?
2: Leo, ¿me lo pasas?
3: Ahorita te lo paso, lo más que él ahorita fue al ponerle vela al pastel ahí al baño.
2: ¿Me lo podría pasar primero a él, por favor?
3: Claro que sí, yo te lo paso con mucho gusto. Nomás te digo que fue al baño él ahorita a ponerle una vela al pastel. Si tú me permites hablar contigo, ¿tienes preguntas?
2: Sí, si gusta, pásamelo a él y luego ya hablo con usted. ¿Le parece?
3: No, me parece muy bien, pero te digo, no puedo perder el tiempo porque estamos aquí ya con el abogado y el abogado cobra por hora, así como yo. Entonces él fue al baño porque fue a ponerle color a unos papeles.
2: ¿Dónde está Leonel?
3: Leonel aquí está en la oficina porque salió de trabajar, mi amor, ¿me entiendes?
2: Ok, Leonel está ahí con usted, ¿puedo escucharlo?
3: Es que Leonel no está conmigo, entiéndeme, que fue al baño. ¿Me entiendes? B-A-X-O, baño.
2: Ok, sí, permíteme.
3: Ay, Lisbeth, qué de ver terca eres, mi amor. Había mujeres tercas, pero no como tú.
2: ¿Me podría explicar qué está pasando? O sea, ¿cómo son las cosas?
3: Sí, con mucho gusto, Lisbeth. Hablando se entiende la gente. Lo que pasa es que tu novio quiere arreglar papeles y yo estoy dispuesta a ayudarle. Me dijo que tú eras su novia y que quería pedirte permiso para ver si estabas de acuerdo. ¿Hasta ahí vamos bien o me regreso?
2: Va bien.
3: Entonces, él se tiene que casar conmigo. Vamos a estar 3 años juntos, viviendo bajo la misma casa y durmiendo en la misma cama. Sí. ¿Me entiendes? Porque tenemos que comprobar que somos supuestamente marido y mujer. ¿Ahí vamos bien o me regreso?
2: ¿Vas bien?
3: Ok. Para que la migra se la crea. ¿Alguna otra pregunta que tengas?
2: No.
3: Si tú crees que él me gusta, a mí no me gusta, ¿eh? O sea, yo nomás quiero ayudar a usted y a él. Porque arreglando papeles, él te puede arreglar a ti también. Y él me ha llorado que te extraña.
2: No, discúlpame, pero yo no le entiendo a usted nada.
3: ¿No hablas español? ¿Quieres hablar con el abogado?
2: No entiendo, oiga, no entiendo. Es que la verdad, yo, de hecho, me quedé así, yo como que Lisbeth y otra persona, así, pero yo no entiendo ni quién sea usted.
3: Yo soy la mujer que se quiere casar con tu novio, Leonel, para arreglarle papeles a él y te pueda arreglar papeles a ti, él, y te traiga a Estados Unidos de una forma legal, no que brinques el charco, para que no te mojes las truzas. Leonel, explícale, por favor, porque está media mensa.
1: Bueno.
2: ¿Me puedes explicar tú la situación y cuándo empezaste a pensar eso?
1: En estos días se me ofreció el...
2: ¿Quién te lo ofreció?
1: El plan.
2: ¿Quién te lo ofreció?
1: La mujer.
2: Sí, ¿y tú cómo la contactaste o qué?
1: No, porque yo conocí aquí a la de mi tía.
2: ¿Qué es conocida de tu tía?
1: Sí.
2: ¿Y por qué se te ocurrió?
1: Pues por el bien de tuyo y mío.
2: Mira, mi amor, esto va a ser muy, muy sincera. Sí, o sea, yo estoy de acuerdo que sí, o sea, sí está bien, o sea, es el bien por el tuyo y mío, pero tú ya habías quedado en una cosa, que tú te ibas por 2 años nada más. Tú te ibas por 2 años, Leonel, ¿me permites? Tú te ibas por 2 años, en eso yo iba a tratar de arreglar la visa para ir y venir y estarte viendo y esas cosas y ya. Ahora me sales con que una conocida de tu tía, o sea, tu tía fue la que te dijo, oye, ¿qué onda aquí?
1: No, ella no me dijo.
2: Entonces, ¿quién te dijo?
1: Persona que estoy viendo.
2: Y a ti se te hace muy bien eso, ¿sí escuchaste cómo me dijo que iban a vivir ustedes? Dijo, sí. Vamos a vivir bajo el mismo techo, vamos a dormir en la misma cama. Leo, me habló bien feo, yo ahora sí creí, la neta, que hecho con inteligencia artificial tu voz, fíjate. Leo me dijo, eres una vieja, Lisbeth, eres una vieja terca, no entiende las cosas, ¿cómo eres terca? Te lo deletreo, anda en el baño, en una TRCKA, eres una terca.
1: A ver, ¿qué?
0: Ya dile, papuchón.
4: ¡Ya dile!
1: Ya, entre usted.
0: Ok.
5: Leonel,
0: Lisbeth, dile que es una Lisbeth, broma. Somos un programa de radio, mi amor, que te quiere decir cuánto te ama, tu novio. Es una broma, hermosa.
4: Te la comiste.
0: ¡Ay, pues la... Sí, es una broma, Lisbeth.
2: ¿Quieres saber dónde estoy?
0: ¡Terca! ¡Claro! ¡Terca! ¡No!
1: Ya salimos
0: regañados. Me estás regañando bien feo. Sí. Ajá. Acuérdate que entre mujeres.
2: No, y la neta tú no tienes la culpa, la tiene la culpa el tonto. Dile que esas bromitas que me acaba de hacer se la haga el idiota de Mari.
0: ¡Oh! Cállate, tú me estás chismoso.
2: Que le mandé para ropa, que porque ni para eso le alcanza.
0: ¡Oh!
2: ¿Quién
0: no
2: te gustó la broma ahora
0: a ti? ¿Quién? ¿Tú te recuerdas que en tu trabajo, en tu familia, se la coma la broma?
6: ¿Seguro dónde vas a comparar si aquí hay puro sexapil?
0: Manda tu número telefónico por el Instagram.

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0: Michoacán, papaya que no se pica, se echa a perder. ¡Con el chiste! Ándale, que yo con la doctora Piolín y le digo, doctora.
1: Dígame.
0: ¿Usted cree que la familia es primero? ¿Usted cree que la familia y la vida es primero? Y me dice la doctora, sí, claro que sí. Y pues, ¿le puede decir eso a mi novia? Porque ella no entiende que la familia es primero y por eso los fines de semana me la paso con mi esposa y mis hijos.
1: ¡Ay, no!
0: ¡Qué poca más! ¡Qué bárbaros! ¿Cómo son de hipócritas ustedes?
2: Cuando, DJ, ¿qué tranza?
0: Cuando estén enamorados, atiendan a su mujer, a su pareja, no marchen.
3: ¿Oílo?
0: Fíjate que anoche, Piolinchotelo, yo pues dije, voy a sentir a ver qué ustedes sienten cuando piden tacos, ¿ya? Porque pues somos diferentes niveles.
3: De puro caviar.
0: Ajá, y llegamos a una lonchera de esas que trocas que venden tacos, ¿ya?
3: Sí.
0: Y anoche le pedí al taquero que me diera una lengua, uno de lengua.
3: ¿Y qué pasó?
0: Me tomó la cintura y me dio un besote que nunca me andaba en la vida.
3: Son novios.
0: Chiste.
2: Imagínese que le hubiera pedido uno de chorizo.
0: O de cabeza.
2: Arrimón, ¿verdad?
0: Chiste, señorita, usted debe de estar pensando en cabeza y en chorizo. Mejor, a ver, cuéntese un chiste, viejona.
2: Me das. Oye, Chalita. ¿Es true?
0: Muy americana esta vieja. Con el rabo todo prieto.
3: Ya está practicando.
2: Para que no me deporte. Chala, que aquí en la radio te apodan, espérate.
0: Les digo que está bien mensa. Yo no sé por qué la contrataron.
2: Que a la Chala le apodan el... Bueno, espérate. Chala.
0: Qué rico otra vez.
2: ¿Ustedes saben qué se parece la chela al plato de pozole?
0: ¿En qué se parece qué?
2: La chelita a un plato de pozole.
0: Pues no sé, hija, dinos en qué se parece la chela a un plato de pozole.
3: ¿En qué?
2: En que los dos llevan patas de puerco.
0: Te digo que nomás ofendiendo a la vieja. Y me preguntó ahorita, oye, chela, ¿tú crees lo que dice este libro? Y le digo, ¿cuál libro? Mira, léyele.
3: Leíele.
0: Y aquí dice que todos venimos del chango. Le dije, no, mija, hay quienes nacen por cesárea.
2: Te digo que estás bien mensa.
0: Pero las dos mujeres que tenemos aquí, aparte del DJ, deberían de cuidarse más y protegerse.
3: Soy mujer.
2: Parece
3: Yo no soy esa mujer. Ela. Le quiero dar un beso de elote.
0: ¿Me quieres dar un beso de elote?
3: Sí.
0: ¿Y por qué? ¿Y cómo es el beso de elote?
3: Esos que terminan en palo.
0: Babotas, desgraciado. La gente va a pensar que yo soy bien facileta.
2: No,
0: yo
2: ya
0: no
2: saben,
0: soy fácil.
2: No tienen que pensarlo.
0: Ay, sí, ¿cómo no?
3: ¿Y Casimiro vino hoy?
0: Aquí vengo, pero están ustedes echando de madre chido, entonces yo estoy aquí como espectador.
2: Entonces ya, Ponche, vayas a su casa.
0: Sí. Fíjate que, ay, güero, desde que vi en la televisión que el alcohol hace daño, ¿y? Dejé de ver la televisión. Así le pasa, ¿verdad? Sí, la neta que sí. ¡Los amo!

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0: me eche inglés. Oh, que no me eche inglés.
1: El lo oficial ya lo firmó el presidente de Estados Unidos. Será en inglés, paisanos.
2: No, no, no, Spanish.
3: Ay, no, para los que no hablen en inglés.
1: Entonces, ahora estamos viendo de qué manera vamos a cambiar las frases que nosotros utilizamos. Por ejemplo, aquí mis chicharrones truenan.
3: Ajá.
1: ¿Ah? Hear my pork ribs crackle.
3: Crackle.
1: Crackle, crackle, crackle. Hay un camarada que mandó un mensaje por Instagram, @Choblin, dice que está de acuerdo el camarada.
2: Sí.
1: Que se hable solamente de puro inglés aquí en Estados Unidos.
2: Uh-oh.
1: ¿Por qué estás de acuerdo, compa?
4: Estoy de acuerdo con la nueva ley que está poniendo el presidente Donald Trump.
1: ¿Por qué?
4: Donde en Estados Unidos solo se puede hablar inglés.
1: Vaya.
4: Así como en México, los que están y viven en México solo deben de hablar español.
1: Hijo.
4: Y tú que eres el rey de los mojados, dile a toda tu gente y pueblo que aprendan a hablar inglés, y si no, que mejor se regresen a su país. You are the king of the wetbacks.
1: ¡Oh! ¡Oh! ¡Lo mataron! ¡Lo mataron!
3: ¡Lo mataron! ¡Lo mataron! Mi jefe, ojete.
1: Así es, la gente, hija. Y pero está escuchando el show de Pelín, o sea, le caigo gordo, pero está escuchando el show de Pelín. Fíjate nomás.
3: You're a wetback too.
2: Oh, ¿cómo te dijo Cacha?
3: No, tú no, el de radio, escucha.
2: Oh.
1: Hijo de tu República Mexicana.
3: Tengo mi frase.
2: A ver, dale.
1: A ver.
3: Bueno, tengo dos, ¿me pueden dejar participar o no?
1: Sí, claro que sí.
3: Gracias. ¿Ya? Así cuando te dicen, no, ya se hizo la machaca, ¿qué vamos a decir?
2: Ajá.
3: We made a shredded beef.
2: Shredded beef.
3: Tengo otra, y así como cuando decimos, ay, voy al DJ y truena nueces.
2: ¿Qué?
1: ¿Qué? ¿Eh? ¿Qué dijo la niña?
3: Y cuando dices, ah, pues ahí va el DJ y truena nueces, ¿no?
2: Ah. ¿Y en inglés?
3: Y en inglés nos dice, oh, ahí está el DJ cracking nuts. one nut.
1: Oh, que la canción. Está como, por ejemplo, cuando le huele a alguien en el jale el sobaco bien gacho.
2: Ajá.
3: Chale.
1: ¿Verdad? Que uno dice regularmente, en español le dice uno, te chilla la ardilla.
2: Sí.
3: Hey.
1: Ahora le vas a decir, compa, your squirrel is crying.
3: Wow.
1: Estamos nosotros cambiando, señores. Escuchen lo que dice nuestra gente hermosa también, que mandaron por Instagram.

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1: ¿En inglés?
0: Who is the way back? Who is the way back?
1: Belín,
0: americano, español, inglés, por donde quiera, no soy chino,
1: pero
0: ni Venezuela, yo soy nativo, aunque a ti te duela.
1: Poncho.
0: A ver, gabacho racista, ¿qué es la migra? No, depórtame. ¡Viva Lincoln! ¡Viva Luther Martin King! ¡Viva Zapata! ¡Viva Villa! ¡Viva César Chávez!
2: Piolichotero, di no a la droga.
1: Wow.
2: Bueno, ve la gente que está mandando su mensaje por Instagram, arroba
3: Cholín.
2: Estamos hablando de cómo serían las frases si las cambiamos de las que utilizamos nosotros, o las canciones que siempre cantamos ahora en inglés, porque ya el idioma oficial, señor presidente de Estados Unidos, dijo que va a ser el inglés nomás. Así es que, ¿cuál
1: en
2: es
1: español, cuál fuera? I want to see gas.
2: No,
3: es al revés, güey.
2: Por favor, cállate mejor, ¿ok?
4: Está fácil, Piolín, mira.
2: A ver.
4: Pasa las tortillas y ya nomás pides un quilechón de tortillechón. Y luego quieres unos frijolechón. O sea, dice frijoles, se dice en inglés frijolechón. O sea, todo termina en chón, Piolín.
1: Ah.
4: Como si quieres oír el programa de Piolín, puedes decir Shorlechón. Del Piolinechon. Piolín, hombre. ¿A qué se queman las canas, hombre?
2: Ya ven, ya nos enseñaron inglés, paisanos. No va a ser difícil hablar inglés.
1: O cuando te dicen el chiquito medallas, ¿cómo se dice en inglés?
2: ¿Cómo?
3: Yeah.
1: ¿Cómo?
2: No sé,
3: el chiquito medallas. The little medal.
1: No, the little one responds.
3: Hey, no te pases.
2: A ver, ¿cómo se dice? A ver, vamos a ir, compa, a ver si puso la marrana.
3: We're gonna see if the pork put.
2: No. Huh? Let's go see if the pig has given birth.
3: Wow.
2: A ver, mandaron otro por acá. Échale.
5: Casimiro, entonces, ahora para preguntar si está la casa abierta, se dice is open the home.
2: Ándale, sí, sí, más o menos. Correcto, sí.
3: Hizo planucas, ¿cómo se dice? O el lambebotas aquí.
1: Bootlicker.
2: Entonces, acá
3: mandaron. Soplanucas, no me dijeron cómo se dice.
2: Soplanucas, ¿cómo se dice? Eres un soplanucas.
3: ¿Cómo se dice nuca o en inglés?
1: Un neck breather.
2: Ahora en inglés.
1: Sí.
2: Para que vean que este programa, paisanos, traemos diversión y al mismo tiempo aprendemos cómo hablar inglés.
3: No, pero eres un blower, neck blower. Porque sopla.
2: Oh.
3: Y breathes.
1: Mira este.
3: Respirar.
1: Si yo tiro una moneda al aire, ¿cuáles son las chances que caiga en la cabeza? En inglés.
3: Presta.
1: If I flip a coin, what are the chances of you giving me head?
3: Te hablan, chela.
2: Every day.
1: Lo mataron en inglés.
2: Lo mataron en inglés.
3: Lo mataron.
1: No, en inglés.
2: ¿Cómo se dice en inglés?
1: Ahí lo mandaron.
2: A ver.
1: Se llama Eric Castillo.
2: A ver.
6: They killed him. They killed him. They killed him. And they killed him.
2: Lo mataron.
6: They killed him.
3: Y luego cuando Pelín llame y te diga, identifícate, ¿cómo vas a decir?
2: Identify yourself.
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0: frases en inglés, ¿eh? Para que vayan aprendiendo, cambiando las frases que nosotros utilizamos continuamente, paisanos.
1: ¡Sí!
0: Y no quiero problemas con que rato, con que, oye, Piolín, ¿cómo digo? Por ejemplo, cuando decimos todos, le preguntas tú, por ejemplo, ¿eh? ¿Qué onda? ¿Cómo andas? Uno responde a toda madre.
2: Ah, sí.
0: ¿Cómo va a ser ahora en inglés?
2: ¿Cómo?
0: ¿Cómo andas? ¿Eh? ¿How are you? Y tú vas a decir, tu old mother. ¿Ok? Tu old mother.
1: Ay, la tuya.
0: O sea, toda madre, pues.
2: Ah.
0: Ok, ¿cómo le van a cambiar ahora? Porque

0: peludo.
1: En inglés va a decir, can I put my magic wand in your Harry Potter?
2: Oye, ¿cómo se va a decir peluche en el estuche?
3: Ah, ¿de veras? ¿Cómo andas de peluche en el estuche? ¿Cómo le vas a decir ahora en
2: ¿Qué
3: tanto inglés?
2: ¿Qué peluchín traes?
0: No, en inglés.
3: ¿You shape o no?
2: No, no.
0: How hairy are you in your Harry Potter?
3: Mándanos grabado con su voz por Instagram, arroba Choblin. ¿Cómo vamos a empezar a cambiar las frases, paisanos? Porque la neta, pues ya dijeron que va a ser el oficial idioma aquí en Estados Unidos.
0: Yeah.
3: El español.
0: ¿En inglés?
3: Ah, no, en inglés, perdón, en inglés, sí, es cierto.
2: Wow.
3: Okay, ¿cómo vamos a decir chupafaros en inglés?
0: ¿Chupafaros? ¿Son cigarros?
3: No, uno cuando dice, por ejemplo, se murió alguien.
0: Ah,
3: ya chupó faros. O perdió una apuesta. Ah, ya chupó faros.
0: Sí, ¿cómo?
3: ¿Cómo se dice en inglés chupó faros?
2: En inglés, ¿cómo se dice? Chupars.
0: Suck.
2: Y luego en inglés, ¿cómo se dice faros?
3: Faros.
0: This one.
3: Far.
0: No sé.
2: Light.
0: O ya lo Head cargó light? El payaso.
3: A ver.
0: Cuando se muere alguien.
2: Oh, a clown will carry you.
0: No.
3: Ok, ¿cómo vamos a decir ahora en inglés?
0: Ajá.
3: Le están dando a Tole con el dedo.
2: ¿Pero la Tole es de guayaba o de qué es?
0: They're mixing the cornstarch with the finger.
2: ¿Y cómo vamos a decir le hicieron de chivo los tamales, güey?
3: Ah, sí, es cierto. Ahora, ¿cómo vamos a decir ahora que ya se va a hablar pura, solo inglés aquí en Estados Unidos?
2: The tamales are made of goat.
0: Ajá, no.
2: De chivo.
3: Entonces, ¿cómo vamos a decir ahora? Mi compadre se puso hasta las chanclas anoche cuando se pone bien pedo.
0: My Chale. Friend wore his sandals all night. No sé.
2: Chale. No, ya estoy hasta gacho.
0: Yeah.
3: No, es lo que te digo. Tenemos que empezar a aprender, hija, porque si no, imagínate, te va a llevar el payaso.
2: Ándale. Cuando dice, se lo llevó la Berta. Berta took him.
0: Berta.
4: Ahí te va la de la.
3: Hoy.
0: Oh, el peluche.
3: A ver, a este camarada ya nos mandó uno por Instagram, arroba Choblin, porque estamos hablando cómo vamos a cambiar las frases que regularmente uno utiliza en español paisano continuamente, ahora en inglés. A ver, échale, Pabuchón, échale.
5: Piolín, ahí te va la de peluche. Does the attic match the basement?
0: Perro,
2: si hay una frase en inglés.
0: Míralo.
3: ¿Cuál es la frase en español?
0: ¿Cómo está el estuche en el peluche? ¿Cómo es?
3: Ah, ¿cómo
2: ya
3: está
2: tiene peluche en el estuche.
3: Ah, ya tiene. A ver.
5: Piolín, ahí te va la de de peluche. Does the attic match the basement?
3: Ok, ¿y ahora cómo vas a decir este arroz ya se coció?
0: The rice
2: sí,
0: is
2: cierto.
0: Done. No.
3: No.
2: No, the rice ¿cómo? Is cooked.
3: The rice is cooked, correcto.
0: ¿Y fierro pariente?
3: Ok, ahora, ¿cómo le vas a decir? Fierro pariente, ¿cómo le vas a decir en inglés?
2: No sé.
3: Fierro pariente.
0: Steel brother. No, no suena.
2: ¿Y cómo se va a decir? Arre con la que barre.
0: Es cierto, ¿cómo?
3: Ok, ahora, ¿cómo vas a decir? Échale huevos, compa.
0: Ah, también caros, a ver. Put more eggs, friend.
3: O sea, tenemos que estar empezando, paisanos. A ver, ¿qué dice por acá esta hermosa mujer? Adelante, Yadiris.
6: Oye, Piolín, ¿y cómo harán las personas que no hablan inglés y se encuentran dos latinos en una calle? ¿Se hablarán por señas? ¿O cómo sería la cosa?
3: Pues yo creo, mija, que tienes que hablarnos y nosotros te ayudamos, mija, para poder decirles cómo deben de hablar ustedes, ¿verdad? En inglés.
0: O ahí viene la migra.
2: ¿Eso qué, güey?
3: ¿Eso qué tiene que ver nosotros?
2: Ah, ¿cómo vamos a decir en inglés que ahí viene la migra?
0: No, ahí viene, de verdad.
2: No.
3: Oye, ¿cómo se va a decir? No, no vale pito.
2: ¿Qué?
0: You're not worth the whistle.

0: Eso es todo, Chelita. Aquí tenemos a un triunfador más del show de Pelín, paisanos, que siempre nos escucha, que es fiel. Él es compositor de Guadalajara, Jalisco, y vive en la ciudad hermosa de San Francisco, California. Está buscando algún artista que lo grabe sus composiciones como Grupo Firme, Lupillo Rivera. ¿Qué más otro artista puede grabarle que conocemos nosotros?
1: A ver si se quiere animar Lupillo Rivera.
0: ¡Ay, papel! ¿Vas a cantarnos una canción de las que tú compusiste, carnal? A ver si compa Lupillo Rivera le llega este mensaje y...
1: A ver si se anima el candidato.
2: ¿El candidato republicano o demócrata?
1: Solamente se llama el candidato.
0: Canta la canción del candidato, viejón, compositor, Salvador, de Guadalajara, Jalisco.
1: Perro que ladra no muerde, y eso ya está comprobado.
0: Oye, Pauchón, ahí está la guitarra atrás, ¿por qué no agarras la guitarra?
1: En los Estados Unidos, un candidato ha ganado sus promesas.

0: deportar a los indocumentados. El trato que se les da no es muy bueno, que digamos. Trabajan de sol a sol y con un bajo salario. El campo y la construcción, fábricas y restaurantes se siguen beneficiando con la mano de inmigrantes.
1: ¡Eso, Bobullón!
0: El presidente y su equipo siguen firmando papeles. Mientras Dios me dé licencia de ganar billetes verdes, voy a seguir trabajando para pagar sus aranceles. Ya con esta me despido, pero pónganme atención. Un presidente no es dueño de esta bonita nación. Perro que ladra no muerde. Que viva la inmigración. El campo y la construcción, fábricas y restaurantes se siguen beneficiando con la mano de inmigrantes. Ahí está.
1: ¡Ah, qué bárbaro, Papuchón! Salvador, compositor de Guadalajara, Jalisco, paisano, está buscando que Lupillo Rivera le pueda grabar esta canción. Ahí salió su esposa, también la pueden conocer por Instagram, @choblin. Mi amorcito, ¿qué sientes que tu esposo, mi reina, compuso esta canción que se llama...
0: El candidato.
1: El candidato, hermosa. ¿Por qué lloras, hermosa? ¿Por qué lloras, hermosa?
2: Porque él no nomás piensa en él, piensa en todos los inmigrantes que hemos batallado. Creen que venimos a quitarles, la verdad no les hemos quitado nada, venimos a aportar, ¿ok? Nosotros venimos a aportar, queremos pertenecer aquí, aunque no hemos podido, pero no venimos a quitar, queremos aportar, la mera verdad, y para mí es bien bonito que mi esposo componga. Él tiene más canciones, tiene muchas canciones muy bonitas, la verdad, ojalá lo busquen en su canal de YouTube, tiene su canal y... ahí pueden darse cuenta.
1: Pues, ¿cuál es su canal de YouTube para que mucha gente lo siga ahorita en su canal de YouTube, mija?
2: Se llama Salvador Cabrera Canciones.
1: Salvador Cabrera Canciones. Paisanos, por favor, compartan su canal de YouTube para que mucha gente pueda conocer el talento de este gran compositor, hermano de Jalisco, y lo apoyen con sus canciones, que comparten con diferentes artistas las canciones que él tiene, porque, Salvador, tienes una gran esposa, Papuchón, que tiene un gran corazón también. Gracias, hermosa.
0: Tengo una gran familia, gracias a Dios.
1: Gracias por compartir tus sentimientos, mi amor, aquí para toda la gente, y gracias por defender a los inmigrantes, hermosa, que se encuentran trabajando aquí muy fuerte, porque ¿a qué venimos, Estados Unidos de Jalisco?
3: ¡A triunfar!
1: ¡A triunfar!
4: ¡Écheme alcohol!
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0: Recuerden, familia Borsa, si ustedes tienen preguntas de inmigración, llamen de volada al 1-800-333-3676. Abogada, ¿cómo estás, campeona?
1: Hola, Piolín. Pues un poco enfermita, pero muy bien de todo lo demás y lista para contestar sus preguntas.
0: Si yo tomando un té para tu garganta, ¿a quién crees que debería mandar? ¿Al DJ con el té o a la cacha?
1: Uf, a la cacha creo que sería más rápido.
2: Gracias.
0: Ya ves, ni ella cree en ti. Zángano.
3: Gracias, abogada.
2: Gracias, abogada.
0: Y el que quería ser el empleado del mes de la radio. Recuerden, paisanos, que pueden llamar ahorita para que la abogada les pueda ayudar en el 1-800-333-3676. 1-800-333-3676. 1-800-333-3676. Abogada, pues entonces, amiga, no te voy a quitar mucho tiempo porque sé que estás delicadita de tu garganta, pero sí ayúdanlo a ayudar a la gente.
1: Sí, por supuesto, lista para contestar sus preguntas.
0: ¡Identifícate!
4: Hola, me llamo Ángel, tengo unas preguntas para la abogada.
0: ¿Cuál es tu pregunta para la abogada, Ángel? Bienvenido, papuchón.
4: Es que mire, yo soy nacido en Los Ángeles, originario de Los Ángeles, tengo mi novia que es de Oaxaca, y tengo una pregunta para ella, para preguntarle, aparte de casarnos, ¿qué otros requisitos necesito para arreglarle a ella los papeles?
0: Ok, muy buena pregunta, qué bueno que nos llamaste, al 1-800-333-3676. Pero ella es tu novia, no es tu esposa, ¿verdad?
4: No, todavía no, estamos viendo en eso, en casarnos, ya pronto, porque ahorita se está poniendo cosa y quiero arreglarle los papeles ya. Tenemos una hija y no podemos abrir una cuenta de banco porque no estamos casados.
0: Qué bueno que nos llamaste al 1-800-333-3676. Abogado, ¿usted viviría con una persona como él sin casarse?
1: No, tenemos que estar casados.
0: Ya ves. No, sí, carnal. ¿Cómo le hace él para poder arreglar papeles a su amiga o su compañera, la mamá de su hija?
2: Es su esposa ya.
1: No, pues ya son más que casados. Amigos, ¿no?
2: Sí.
4: Esto sí.
0: No, pero
2: ¿por qué? Bueno, un bebé.
0: ¿Por qué vienen pecados, mano?
4: Ya te voy por el segundo.
2: ¡Míralo!
3: Oh, sí, tenía batería, mi compa.
0: El segundo vato.
4: Bastante,
3: Hola, Pelina, hasta para allá tiene embarazo también.
0: No, me vaya a embarazar tú a mí, mejor.
3: Para allá.
0: De por sí ya traigo la panza.
3: Puro aire trae.
4: Esa era mi pregunta, a ver qué requisitos ocupo y qué tanto se tarda ahorita como está la cosa con Trump. No sé qué tanto se vaya a tardar el proceso. Me imagino que está más delicado ahorita la cosa.
0: Oye, pero qué bueno que nos llamaste, carnal, al 1-800-333-3676, 1-800-333-3676. Abogada, ¿qué puede hacer mi paisano para hablarle a su pareja con su hijo para agarrarle papeles más rápido? O sea, porque ustedes dos viven acá en Estados Unidos, viejo.
4: Sí, vivimos en Estados Unidos, vivimos aquí en el estado de Indiana, apenas nos movimos aquí hace 2 años.
0: Abogada, agarrarle a mi paisano porque de veras está en una situación bien difícil. Imagínese, o sea, ¿cuánto tiempo dura para, por ejemplo, una persona que se casa con una persona que no tiene documentos para arreglar los papeles?
1: En una situación donde una persona entra ilegal, se está demorando de 3 a 5 años para arreglar la residencia.
0: Ay, bueno.
4: Okay.
1: Se tienen que casar primero. Tú no la puedes pedir como prometida si ella ya está en los Estados Unidos. Eso se tenía que hacer ella estando afuera. Entonces ya no pueden tomar ese paso. Ella ahora tienes que casarte con ella y luego hacer la petición familiar. Después de que esa petición se apruebe, tienen que hacer el perdón provisional, se llama el 601A, por la entrada ilegal. Eso es lo que se tarda más, el perdón. Se está demorando casi 3 años en tener una aprobación. Ya cuando te aprueban el perdón, entonces ella ya puede ir a Ciudad Juárez a la entrevista y luego regresarse en unas 2 semanas. La idea es que no vaya a tener un castigo de 10 años cuando salga la entrevista. Por eso pides un perdón y se aprueba antes de que ella vaya a la entrevista en el consulado.
0: Entonces, qué bueno que me llamaste al 1-800-333-3676. 1-800-333-3676. Viejón, ya, arregla de volada, carnal. Cásate primero, papuchón, de volada. Hoy mismo te casas, viejón, ¿ok, hijo? Hasta debemos de llamarle porque le pide matrimonio.
4: En este mes que viene estamos planeando casarnos.
2: Ahí está.
0: Mira, no te vayas para pedirle matrimonio, carnal, y le llamamos a la morra y le dicen, ¿sabes qué, mi amor? Estoy aquí con el Choplin porque quiero testigos para que sean, para que me ayuden para los papeles.
2: ¿Y qué culpa tenemos nosotros?
4: Ahí está bien.

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Corea del Sur. Vamos a darles una pela, van a ver cuántos goles dicen que le vamos a meter. 3-0, 2-0. Ay, yo quiero que ganen ceros, que no meta ningún gol. Pero pues vamos a ver cómo pinta el panorama, toda la suerte y la camiseta bien puesta, por supuesto. 719-562-0947 para que te reportes y nos digas cómo va a quedar el marcador, mi recita. Seguimos con buena música, buena programación de Tigre FM. 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

de Chihuahua, en especial para don Octavio, que siempre se está reportando a cabina. Dice, oye, ponme una rolita de Los Invasores, de Los Cadetes. Y hoy también me habló para decirme que, por supuesto, que va a ganar México. Dice que él no sabe mucho, don Octavio, no sabe muchas cosas del fútbol, pero dice que él siempre trae la camiseta bien puesta.

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0: ¿qué dicen? ¿Qué dicen? ¿A dónde van a ir? A ver, cuéntenme para que me inviten. ¿A dónde van a ir a ver el juego con los amigos, con los compares? ¿A un barecito, a un restaurante? Vaya y disfrute un ratito. Pues ya es jueves, jueves 18 de junio. Enhorabuena para todos los cumpleañeros.
1: Es una voz.

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Corea del Sur. Pues aquí tenemos, dice que Fernando Hinojos dice que 3-0. Pablo Alvarado dice que 1-0, favor Corea. Ay, no, eso de no confiar en nuestra selección no me gusta. Fíjese que estaba pues leyendo algo sobre el Estadio Akron, donde va a ser el partido allá en Guadalajara. El Estadio Akron tiene una capacidad oficial de 46,355 espectadores. Eso yo no lo sabía. Imagínese estar en el estadio viendo jugar a tu selección. Eso es.

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Son las 4:15 y fíjense un dato bien importante. En Estados Unidos el Día del Padre, este 2026, se celebra el domingo 21 de junio. La fecha se establece tradicionalmente, dice, para el tercer domingo de junio de cada año. El presidente Richard Nixon lo declaró oficialmente como nacional y oficial en 1972.

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del mundial, ¿verdad? Hoy juega México contra Corea del Sur y pues le vamos a ganar, le vamos a poner una pela, Dios guarde la hora que nos ganen, ¿verdad? Y el tercer juego de México en la fase de grupos del Mundial es el miércoles 24 de junio del 2026, por supuesto. Este es su rival, es la República Checa. ¿Y qué dice?

4 de junio del 2026 en el Estadio Azteca, pues allá en la Ciudad de México. Chulada, ¿verdad? Andar allá. Imagínese usted estar en un juego de México en el Estadio Azteca, en nuestra bella tierra. Ay, no, no, no, yo no lo supero. Espero un día estar ahí en algún mundial, ¿verdad? En algún mundial.

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Pues estás bien bonita, morenito de fuego, e iniciamos con la siguiente hora musical. Son las 5:04. Y ya saben, su amiga y servidora Leticia Barraza, amiga de toda la raza. Estoy de lunes a viernes de 3 a 7 para que no me dejen sola.

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Sinaloa. Hoy un saludo muy cordial para la gente de Sinaloa que siempre está escuchando buena música de Tigre FM, la 94.7. Un saludo hasta la capital sinaloense para mi querido Inge. ¡Auch! Escuchando siempre buena música. Nos vamos con otra pegadita de Grupo Firme.

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1: Escuché sobre tantas tragedias en el mundo y te duele. Te dices, ojalá y todo fuera como los viejos tiempos. Soy Edgar Acosta, vicepresidente de Alpine Bank, miembro de FDIC. Y te pregunto, ¿qué puedes hacer tú, una sola persona, para mejorar estas cosas? Vuelve a tus valores fundamentales, en tu hogar, en tu vecindario, en tu trabajo. 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